0: son las 5.
1: Con un minuto.
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5: Accidente con consecuencias fatales en la carretera Hermosillo a Ures. El percance ocurrió la mañana de este jueves. Video permite ubicar a acusado de maltrato animal en Álamos. Crece atención de instituciones por tentativas de suicidio en Sonora.
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1: Bien, pues estamos de nuevo cuenta con ustedes. Muy buena tarde, dando inicio por acá el programa del vacilón, el tremendo vacilón, rico vacilón, ya en este hoy jueves 10 de septiembre. Pues decimos gracias a Dios, es jueves, ya en vísperas, dije, ya no se alboroten, mañana toca, ¿no? Mañana viernes toca. Hoy es jueves 10 de septiembre, saludándolos a todos ustedes, dando la bienvenida. Lo sabes, como siempre, las líneas telefónicas, mensajes de WhatsApp y nuestra línea directa camina para que te reportes en esta tarde de hoy jueves. Y decimos gracias a Dios, es jueves. Bienvenidos, muy buena tarde, nueva cuenta. Servidor de ustedes, Reinaldo Palomino Becero, usted saluda con muchísimo gusto. Acompáñame.

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1: Bien, y continuando con la programación en esta tarde, no sin antes también enviar el saludo. Creían que se me ha pasado el saludo para los cumpleañeros, ¿no? A los que estén de manteles largos este hoy 10 de septiembre, muchas felicidades. Los que estén de novástico celebrando algo en lo particular, nuestro saludo, un abrazo fuerte, fuerte oso, y que se la pasen de lo mejor. Se dice salucita, ¿no? Salucita, pero a la buena, echarle ganas en esta tarde. Son las 5:12, a ver algo del laberinto. Dicen, ¿dónde anda el laberinto? Aquí anda el laberinto, ahorita viene para interpretar una melodía que me solicitan también, algo de Los Invasores de Nuevo León. Son canciones de las caras, compadre. Échale pues, aquí están Los Invasores de Nuevo León. Y esto que nos vienen a cantar dice, esta noche, amorcito, esta noche tú vendrás.

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7: Son las 5 con 17 minutos.
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9: Y continuamos por acá en la parte musical, más canciones que solicitan, gracias por hacerlo. Por acá lo vía WhatsApp. En igual forma nos salía en telefónica 645-33-233-66. Para Pati, Diego y Marta, ahí le mandamos el saludo. Ahí también esas melodías que me solicitan. A ver, ¿cuál canción es la que me dijeron? Buena tarde, dice, buena la tengas también. Y nos puedes complacer con algo del Laberinto, la rola que se llama Tres Mares y Dos Ríos. ¡Ay, amorcito! De las canciones caras, dice, para que les dé sed, ven nomás. Y bueno, también dice por acá del conjunto Primavera. Ahí tenemos esa melodía del conjunto Primavera. Canciones que solicitan, porque estamos contentos de estarle llevando lo mejor de la programación para todos ustedes en esta tarde, pero muy, muy, muy agradable que tenemos. Échale pues, aquí viene el orgullo de Sonora.

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2: Porque sigue bailando, algo calmadito, ritmo de cumbia, sonidos de la banda Costa Azul, pasando de grano allá para el compa Keco y su daño, familia Molina.

0: Ok, pues vamos a hacer una petición más.
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7: Son las 5 con 33 minutos.
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9: Y siguen sonando los éxitos, los más perrones. Ya se reportan, dicen por acá también la gente de Sierra Vista, Arizona. Saludos, buena tarde, que estén bien. Sé que si les podemos complacer con algo, el tropicalísimo Apache, nuestra gente de Sierra Vista. Por supuesto, aquí tenemos algo tropicalísimo Apache. Vamos a saludarlos para que anden contentos. Para qué rumbo de Sierra Vista, a lo que es el sur de Arizona. No estamos llegando a lo máximo. Para qué rumbo mandamos el saludo, gente naco en Agua Prieta. Bueno, y todos esos lugares, como siempre, nos prestan el favor de su atención. Vamos a ir con algo movidito, tropicalísimo.

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5: Son las 5 con 48 minutos.
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7: Y seguimos en las mejores complacencias del vacilón. Tremendo vacilón. 12 minutos faltan para las 6. Vamos a saludarlos. A ver, dice por acá. A ver, viene algo de Elio Vega. Claro, con muchísimo gusto. La Arrolladora. Banda del Limón también nos están solicitando. Y por acá otra melodía. Una melodía que se llama, a ver cuál rolita es, con Chuy Vega. Tengo que olvidar, dice, con la voz de Chuy Vega. Bueno, de esa colección de las canciones del homenaje a Juan Gabriel, al estilo de los Nuevos Cadetes, con Chuy Vega. Ahorita le vamos a complacer. Tengo que olvidar. Vamos mientras tanto con mi banda, el mexicano, y esto.

0: Bien, bienvenidos a esta melodía solita, con mucho gusto. Tengo que olvidar una melodía de Juan Gabriel. Hemos escuchado la voz de Chuy Vega, otra de las rolitas solicitadas en esta tarde. Vamos a seguir con la programación, pero vamos a ir al corte comercial a ver qué tenemos. Dice por acá, antes de irnos al corte, dice un saludo a Camila, que se le puede poner la canción de La Nena de Edén Muñoz. ¿Quieren bailarla? Bueno, perfecto. Ahorita le vamos a programar esa canción a Camila para que se ponga a bailar, a cantar, a disfrutar en esta tarde. Regreso después del corte comercial para todos ustedes, la tardecita de hoy jueves. Seguimos con más.
1: Son las 6 en punto.
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0: Sonora casi duplica viviendas bienestar en construcción. El Día del Pueblo llegó a la colonia Santa Teresa, una jornada en la que se escuchó y se resolvieron inquietudes de vecinas y vecinos, actividad encabezada por la alcaldesa Esmeralda González. Se llevaron a cabo también trámites, orientación y programas sociales en una jornada de trabajo directa en esta colonia. Ayer miércoles se desarrolló el certamen de China Poblana Cananea 2026, obteniendo el título de China Poblana Alejandra Miranda como primera dama charra Colette Ayón y segunda dama charra Rosángela Palomino.
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7: Mis amigos, estamos iniciando por acá, ya estamos a las 18 horas, a las 6 de la tarde con 4 minutos, iniciando otra hora más del vacilón, el tremendo vacilón a las 7. Dentro de una hora viene las canciones viejitas bonitas del recuerdo, que se llama Mi Forma de Sentir. Este programa será de 7 a las 7 de la tarde. Será una hora, ya que hoy entramos más temprano. Será de 7 a 8. Hoy las canciones viejitas. Hoy jueves 10 de septiembre. Vamos, mientras tanto, a la música de la programación. Me dicen que quieren bailar la nena. Ay, la nena, no. Bueno, vamos a saludar a Camila. Saludos, porque quiere bailar esta canción, Camila. A ver, que se ponga a bailar, porque esto dice...

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5: Son las 6:18.
6: Y regresamos con más de la programación 6:18. En este momento vamos a ir con algo de la banda MS, por supuesto. Aquí tenemos la banda MS y esto se llama Mesa para Uno. Seguimos.
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8: Son las 6:32.
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10: Y pues amigos, siguen sonando los éxitos, los más perrones. Son las 6:32 y vamos a saludarlos allá, la gente que está acompañando en casita, en su trabajo, echándole ganas con todo el ánimo, como debe ser, ya jueves. Y bueno, jueves a las 7 tendremos la hora. Es una hora, hoy va a ser una hora de las canciones viejitas pero bonitas de Mi Forma de Sentir. Esto será de 7 a 8, así que esté pendiente. Mientras tanto, vámonos con la voz de Ana Bárbara, la reina grupera, y esto.

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5: Son las 6:47.
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4: Este mes de septiembre contempla algunos días feriados e inhábiles. Por ejemplo, el primer día de suspensión de labores por efemérides es el miércoles 16 de septiembre.

0: diciembre en conmemoración del 216 aniversario del inicio de la lucha de independencia y el primer puente del ciclo escolar llegará el viernes 25 de septiembre cuando se realice el Consejo Técnico Escolar. En el caso de los centros laborales, el 16 de septiembre sí aparece en la Ley Federal del Trabajo como día feriado. El suicidio se puede prevenir identificando señales y pidiendo ayuda.
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1: Pues hoy tenemos que son exactamente ya las 7:05, 7:05 el jueves. 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
1: Mis amigos, sean bienvenidos por aquí al programa de Mi Forma de Sentir, canciones bonitas, viejitas del recuerdo. En este hoy jueves, jueves 10 de septiembre, damos la bienvenida. Bueno, y este jueves, bueno, este, por esta ocasión será una hora de 7 de la tarde a 8 de la noche, Mi Forma de Sentir, y que pues llegamos más temprano en este día. Así que vamos a iniciar con Los Humildes, una canción bonita, esas viejitas del recuerdo. Y esto dice...

Bien, así que damos inicio por acá al programa de las canciones viejitas del recuerdo en mi forma de sentir. Escuchamos a los hermanos Ayala, somos humildes aquí en la programación, y esto que se llama Para No Pensar en Ti, Para No Pensar en Ti, amorcito. Vamos a seguir con más en este programa de mi forma de sentir, con más de las canciones bonitas, viejitas, esas del recuerdo que tú quieres escuchar.

Bien, bien, escuchamos otra canción bonita, bonita, de esas del recuerdo para todos ustedes en esta tarde. Y vamos a seguir, dice por acá, compa Bocho Valenzuela, saludos a toda la raza que siempre nos acompaña. Dice el Bocho que quiere escuchar una, esas canciones de las bonitas viejitas, esas de los Bukis, dice. Bueno, vamos a complacer con algo viejito de los Bukis, esto es...

0: Bienvenidos, estamos en el programa Mi Forma de Sentir, las canciones viejitas del recuerdo. Escuchamos los Bukis aquí en la programación. Ahí saludamos al compa, el Bocho Valenzuela, el tremendísimo Bocho Valenzuela. ¿Dónde está Bocho? Allá va Bocho. ¿Dónde va? Allá va Bocho. ¡Saludos, Bocho! Espero que les pasen bien. Vamos a hacer el corte comercial y vamos a regresar con más de la programación de las canciones de esas viejitas del recuerdo para ustedes. Seguimos.
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1: Son las 7 con 18 minutos. 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
0: Estamos en los tesoros musicales, las canciones bonitas del ayer. Dice hola, muy buenas tardes. Buenas tardes. Si no puedes complacer, por favor, una canción del Camilo Sesto. Aquí tenemos esa melodía que me están solicitando. Esto es para que mandemos el saludo para nuestros amigos que están escuchándonos en Sierra Vista, Arizona. Así que no se pierde ningún programa de las canciones del recuerdo. Que bueno, me da mucho gusto. Saludos a los amigos de Sierra Vista. Aquí está la voz de Camilo Sesto en la parte musical, en las viejitas pero bonitas. Y esto es...

Y escuchamos esta melodía solicitada por allá desde Sierra Vista, Arizona, los amigos que dice todos los programas que tenemos por acá en La Poderosa la escuchan, y en especial este programa de Mi Forma de Sentir, les gustan las canciones viejitas del recuerdo. Saludos, gente de por allá de Sierra Vista, Arizona, complacidos con la voz de Camilo Sesto. Vamos a seguir más de la programación. Tenemos las canciones esas que tú quieres escuchar del recuerdo. Viene la españolita Rocío Dúrcal y esto es...

Bien, estás en el programa de Mi Forma de Sentir, las canciones viejitas del recuerdo para todos ustedes, como ya es costumbre todos los jueves. Ya tenemos que son las 7:26, vamos a ir con más canciones que tenemos por acá en esta tarde, noche 15, para que mando un saludo a los oaxacos, pero saludos a los oaxacos que ya andan con la manita helada. Vámonos con las canciones viejitas del recuerdo, vámonos con algo, dice por acá el mensaje, ya lo retomamos, de los terrícolas. Aquí tenemos a los terrícolas, aquí en la programación de las canciones viejitas, y esto es...

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0: Son las 7 con 32 minutos. 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

Bienvenidos en la programación de Mi Forma de Sentir. Estos son los Yonix y Te Amo, dice la melodía. Y Te Amo, 24 minutos están faltando para las 20 horas, para las 8. Vamos a seguir a ver cuál canción tenemos del de Chelo. La canción de Chelo, Mejor y Me Voy de Tu Lado, Vida Mía. Ahorita viene esa melodía, pero también me están solicitando algo con la voz del príncipe de la canción romántica, José José. Esto que lleva por nombre He Renunciado a Ti, complaciendo.

0: Tiene esta otra de las melodías solitas, viejitas, pero bonita, la voz de Chelo, esto que se llama Mejor Me Voy de Tu Lado, vida mía. Mejor nos vamos al corte comercial, tenemos más música, más canciones en esta tarde-noche aquí en Mi Forma de Sentir.
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3: Son las 7:45. 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
4: Bien, y siguiendo con la parte musical, 15 minutos faltan para las 20 horas, para las 8. Por esta ocasión será una hora nada más de 7 a 8 el programa Mi Forma de Sentir, ya que pues si iniciamos más temprano el programa hoy que fue jueves. Vámonos con la parte final del programa Mi Forma de Sentir. Viene con nosotros los Guardianes del Amor y esto dice:

Y mis amigos, tenemos que ya son 4 minutitos únicamente que faltan para las 20 horas, para las 8, y finalizamos ya el programa más temprano por el día de hoy, nada más, por hoy jueves. Yo los invito mañana viernes, con el favor de Dios, para que estemos juntos a las 17 horas, a las 5 de la tarde, en el programa del vacilón, el tremendo vacilón mañana.

0: Son las 8 en punto.
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4: Plantean cierres de 4 horas en la carretera Cananea a Imuris por rehabilitación. Las autoridades darán a conocer si el acuerdo se toma para los próximos días, cuándo serán los cierres y en qué horarios. Realizarse exámenes clínicos en tiempo y forma ayuda a prevenir enfermedades.

0: señala el químico biólogo especialista en hematología José Elías Camacho Antelo. Presidenta de la República, doctora Claudia Sheinbaum, pide a Estados Unidos que no usen a México en su proceso electoral.
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8: Son las 8 con 20 minutos.
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9: Son las 8 con 31 minutos.
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7: Son las 8
8: con 44 minutos.
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0: Son las 9 en punto.
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4: el SAT anuncia nuevo beneficio fiscal para pequeños contribuyentes. Designan a Roberto Félix López al frente de la Secretaría Ejecutiva del INE. Estados Unidos ofrece millonaria recompensa por una presunta operadora del Cártel Jalisco Nueva Generación. Esto y más en las noticias de hoy.
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4: ¿Cómo están? Bienvenidos al resumen de noticias de Radio Resultados. Hoy es jueves 10 de septiembre y ya tenemos lista la información. A los Reyes y a Alejandro Osorio. No se desconecte porque... Iniciamos.
3: Conferencia de prensa, Claudia Sheinbaum Pardo.
5: La presidenta informó que este jueves inicia su segunda gira nacional. Comenzará en Tamaulipas y Veracruz, continuará este viernes por Chiapas, Oaxaca y Campeche, para el sábado visitará Yucatán y Quintana Roo y cerrará actividades el domingo en Hidalgo.
6: Ya listos para segunda gira. Nos toca hoy Tamaulipas y Veracruz. Mañana vamos a estar en Tuxtla Gutiérrez, Chiapas, en Oaxaca y en Campeche. Y después el sábado en Yucatán y Quintana Roo. Y el domingo ya nos toca el 13 de septiembre, el altar a la patria, niños héroes. Y después vamos a ir a Hidalgo.

0: El titular del SAT, Antonio Martínez, anunció un beneficio para microempresas y personas físicas. Pagarán 7% de IVA y harán una sola declaración de ISR e IVA con el objetivo de facilitar el cumplimiento de sus obligaciones fiscales.
1: Para personas se aumenta el límite de ingresos de 3.5 a 5 millones de pesos. Para las empresas va a pasar el límite de ingresos de 35 a 50 millones. Ahora, para tanto personas como empresas, y es opcional, hay algo muy importante porque se va a eliminar la contabilidad de IVA si optan por este pago, que es un pago directo del 7% de la tasa del IVA. Y por último, tanto el impuesto sobre la renta como el IVA se van a pagar en una sola declaración.
0: La jefa del Ejecutivo destacó el reconocimiento de la OCDE al aumento constante de la matrícula en secundaria. Señaló que este crecimiento ha permitido integrar a más jóvenes de contextos marginados al sistema escolar tras los resultados de la prueba PISA 2026.
2: Entre el 2015 y el 2025, ¿qué dice la prueba PISA sobre la educación mexicana o la Organización para la Cooperación y el Desarrollo Económico? El número de jóvenes de 15 años elegibles para rendir la prueba PISA aumentó más rápido que la población total de 15 años en México. Más jóvenes están estudiando. Es un reconocimiento. Esto quiere decir que la matrícula en educación secundaria aumentó de manera constante y que los resultados están relacionados en parte con la integración de más jóvenes de contextos marginados al sistema escolar.
0: La mandataria informó que la Fiscalía General de la República ya tiene avances en la investigación por la muerte del diputado Senyacen Escobar.
3: Lo tiene que informar la Fiscalía. Ya tienen algunos resultados y lo informarán ellos. Por cierto, nuestro pésame a la familia y a todos los amigos, compañeros.
0: Al iniciar el proceso electoral rumbo a las elecciones intermedias de 2027, la presidenta Claudia Sheinbaum pidió a partidos y candidatos respetar la ley y evitar ataques durante el proceso electoral rumbo a 2027.
3: Pues que cumplan la ley, que no haya denostaciones, que haya propuestas, esencialmente. Si se cumple eso, pues va a ser un proceso muy bueno para el país. Ese es el mensaje.
0: La presidenta Sheinbaum llamó a fortalecer un banco nacional de ADN para agilizar la identificación de personas fallecidas con apoyo de estados, la fiscalía y comisión de búsqueda.
3: Entonces el objetivo es que haya más recursos de las entidades federativas y de la Fiscalía General de la República con la compañía de las comisiones de búsqueda estatales y la comisión de búsqueda para que realmente pueda ser un banco y se aceleren todos los procesos de identidad, que es muy importante. Porque hasta ahora pues hay, y en algunas cosas ni siquiera, huella digital y reconocimiento de la persona.
4: Nacional. La presidenta del Instituto Nacional Electoral, Guadalupe Tadei, designó a Roberto Carlos Félix López como encargado de despacho de la Secretaría Ejecutiva del INE, con efectos a partir de este 9 de septiembre. Félix López deja la Dirección Ejecutiva de Organización Electoral para asumir una de las áreas centrales del instituto, luego de la renuncia de Claudia Arlet Espino por motivos de salud. El INE destacó que el nuevo encargado cuenta con experiencia en materia electoral, incluida su gestión como secretario ejecutivo del organismo electoral de Sonora. El relevo ocurre previo al arranque del proceso electoral federal concurrente 2026-2027. Por otro lado, el instituto aprobó una nueva identidad visual y va a sustituir el tradicional color rosa por tonos lilas en sus comunicaciones oficiales. La Junta General Ejecutiva avaló por unanimidad el nuevo manual de identidad institucional luego de que el partido Somos utilizara un color similar al organismo y horas antes de que el INE diera el banderazo de salida al proceso electoral federal. El INE señaló que el cambio también busca facilitar la identificación de su personal y así fortalecer la autenticidad de sus mensajes en plataformas digitales. Guadalupe Tadei, consejera presidenta del INE, dijo que es la primera vez que se realiza una modificación de este tipo. Ahora los textos INE e Instituto Nacional Electoral van a aparecer en azul marino, en tanto que la imagen de la boleta entrando a la urna aparecerá en diferentes tonos de lila, esto de acuerdo con las distintas versiones aprobadas. El FBI mantiene una recompensa de hasta $2 millones por información que permita detener o lograr la condena de Griselda Margarita Arredondo Pinzón, señalada por autoridades estadounidenses como presunta operadora financiera del cártel Jalisco Nueva Generación. La mujer es acusada de participar en un esquema internacional de fraude contra propietarios estadounidenses de tiempos compartidos en México, además de conspiración para cometer fraude electrónico y lavado de dinero. Arredondo Pinzón es media hermana de Julio César Montero Pinzón, alias El Tarjetas, identificado por Estados Unidos como integrante de alto rango del cártel Jalisco Nueva Generación. La Suprema Corte de Justicia de la Nación estrenó un nuevo portal de estadística judicial con el que busca mejorar la precisión y transparencia de sus datos. El alto tribunal informó que la herramienta es resultado de un año de revisión y ordenamiento de información histórica, además de la homologación de criterios para generar y validar estadísticas. La Corte explicó que anteriormente algunos registros dependían de procesos manuales, lo que podría generar duplicidades y controles limitados. Con este nuevo sistema, la información se integrará desde el origen de cada actuación judicial. El portal inició con un primer grupo de indicadores y sumará nuevas funciones de manera progresiva.
5: Ciudad de México.
0: El Metro de la Ciudad de México informó que 9 estaciones de la línea 12 permanecerán cerradas del 12 al 16 de septiembre por trabajos de mantenimiento. Durante esos 5 días, el servicio operará únicamente entre Mixcoac y San Andrés Tomatlán, mientras que el tramo de Lomas Estrella a Tláhuac permanecerá sin servicio. Los trabajos incluyen la sustitución de un aparato de vía, el cambio de durmientes y ajustes en la infraestructura ferroviaria. La RTP ofrecerá transporte alterno desde Tláhuac hacia San Andrés Tomatlán, Culhuacán y Atlalilco. El servicio completo se reanudará a las 5 de la mañana del jueves 17 de septiembre. El metro recomienda anticipar traslados.
5: Estados.
4: Una jueza vinculó a proceso a Diego Sebastián N. y Gerardo N. por su probable participación en el homicidio de Jonathan Samuel Meléndez, tecladista de Camilo VII, así como de integrantes de su familia, ocurrido el 1 de septiembre en Atizapán de Zaragoza, Estado de México. La autoridad judicial consideró suficientes los datos de prueba presentados por la Fiscalía, entre ellos videos, testimonios y el hallazgo de un vehículo relacionado con el caso. Ambos van a permanecer en prisión preventiva en el penal de Barrientos, mientras continúa la investigación. La jueza fijó un plazo de 4 meses para el cierre de las indagatorias. El cierre al paso de camiones vacíos por el puente internacional Ignacio Zaragoza en Matamoros ya genera afectaciones al transporte de carga entre México y Estados Unidos. La medida, vigente desde el 9 de septiembre y hasta nuevo aviso, obliga a los transportistas a desviarse hacia el cruce de los Indios, con recorridos adicionales de hasta 77 kilómetros. El sector estima retrasos de hora y media y sobrecostos de entre 80 y 100 dólares por unidad. Transportistas y organismos empresariales pidieron a la Agencia Nacional de Aduanas de México restablecer el servicio. Hasta ahora no se han informado las causas del cierre ni una fecha para su reapertura. Las altas temperaturas obligaron a suspender temporalmente las clases presenciales en escuelas públicas de Baja California. Esto ante riesgos de hasta 42 grados en municipios como Mexicali y Tijuana. El gobierno estatal determinó que este jueves 10 y viernes 11 de septiembre, los alumnos de todos los niveles públicos tomarán clases de manera virtual. La medida busca prevenir golpes de calor, especialmente en planteles que no cuentan con aire acondicionado. Protección Civil advirtió que las altas temperaturas, la humedad y lluvias aisladas mantendrán condiciones extremas en varias regiones del estado.
5: Economía.
0: La Secretaría de Hacienda prevé obtener unos 130 mil millones de pesos adicionales en 2027 mediante mayor eficiencia recaudatoria, combate a la evasión y límites a deducciones empresariales. El subsecretario de Ingresos, Carlos Lerma, aseguró que no se crearán nuevos impuestos. Las medidas se enfocarían en empresas con ingresos superiores a 50 millones de pesos y buscarían frenar esquemas de deducción considerados agresivos. Hacienda detectó además miles de compañías con tasas efectivas cercanas a cero, pérdidas recurrentes o sin ingresos reportados. La dependencia señaló que habrá excepciones para empresas de reciente creación y algunos sectores afectados por aranceles.
5: Clima.
4: El Servicio Meteorológico Nacional pronostica lluvias intensas este jueves en Sonora, Chihuahua y Sinaloa, acompañadas de descargas eléctricas y posible caída de granizo. Las precipitaciones serán provocadas por el monzón mexicano, canales de baja presión y las ondas tropicales 37 y 38. También se esperan lluvias muy fuertes en Baja California Sur, Durango y Jalisco, mientras que estados del occidente, centro, sur y sureste van a registrar lluvias y chubascos. En la Ciudad de México, el Estado de México, Puebla, Veracruz y otras entidades también habrá intervalos de chubascos. Autoridades llaman a mantenerse atentos a los avisos meteorológicos.
5: Internacional.
0: El presidente de Estados Unidos, Donald Trump, prometió entregar un pago de $5,000 a cada ciudadano adulto si el Partido Republicano mantiene el control de la Cámara de Representantes y el Senado en las elecciones de noviembre. Durante una convención republicana en Dallas, Texas, Trump aseguró que el beneficio sería denominado dividendo Trump y lo atribuyó al desempeño económico del país. Sin embargo, el mandatario no explicó cómo se financiaría ni cómo se implementaría la propuesta. De acuerdo con estimaciones, el programa podría superar el $1 billón. Un tribunal de Ecuador sentenció al expresidente Abdalá Bucaram a 9 años y 4 meses de prisión por delincuencia organizada relacionada con la venta ilegal de insumos médicos durante la pandemia de COVID-19. De acuerdo con el fallo, Bucaram, su hijo Jacobo y otros implicados formaron parte de una red que comercializó 21,000 pruebas para detectar el virus, además de medicamentos y mascarillas durante la emergencia sanitaria. El exmandatario, de 74 años, cumplirá la sentencia bajo arresto domiciliario debido a su edad. La resolución todavía puede ser apelada. Bucaram se convierte así en el cuarto expresidente de Ecuador condenado por corrupción.
5: Espectáculos.
4: Este miércoles 9 de septiembre se informó el fallecimiento a los 70 años del periodista y conductor Oscar Mario Beteta, una de las voces más reconocidas de la radio informativa en México. El comunicador murió tras enfrentar cáncer, de acuerdo con reportes difundidos. Durante más de 3 décadas encabezó espacios de análisis político y económico. Fue economista de formación y también desarrolló una amplia trayectoria en televisión y recibió diversos reconocimientos por su labor periodística. Compañeros del gremio y figuras públicas expresaron condolencias y destacaron su trayectoria y legado en los medios de comunicación.
5: Deportes.
0: Los Halcones Marinos de Seattle iniciaron con triunfo la nueva temporada de la NFL al vencer 13-10 a los Patriotas de Nueva Inglaterra en el Lumen Field. Seattle tuvo que remontar después de perder por lesión a su mariscal titular, Sam Darnold. Drew Lock entró en su lugar y logró mantener con vida a la ofensiva. La defensa también fue clave al interceptar en 3 ocasiones a Drake May. La última llegó cuando Nueva Inglaterra buscaba empatar o ganar el partido en los segundos finales. La jornada continuará con el duelo entre Carneros de Los Ángeles y 49ers de San Francisco, que se jugará en Melbourne, Australia, este jueves. Y con esto cerramos el resumen de noticias de Radio Resultados. Informamos para ustedes a los Reyes y Alejandro Osorio. Saludamos este jueves a @FM99.7 en Durango y a DK1250AM en Jalisco.
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6: Son las 9:28.
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0: Son las 9 con 35. 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
2: Claro que sí, viejo. Le llamamos a Carola.
1: ¡Ay, ay, ay!

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2: Son las 9 con 46 minutos.
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0: Son las 10 con 3 minutos.
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4: Son las 10 con 19 minutos.
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4: Son las 10
5: con 30 minutos.
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3: Son las 10 con 43 minutos.
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0: Son las 11 con un minuto.
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3: Son las 11 con 17 minutos.
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3: Son las 11 con 29 minutos.
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5: Son las 11:42.
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0: Son las 12 con 20 minutos.
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0: Son las 12
1: con 33 minutos.
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0: Son las
1: 12:47 minutos.
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0: Es la una en punto.
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0: es la una con 17 minutos.
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0: Es la 1:48.
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0: Son las 2 con 1 minuto.
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0: son las 2 con 16 minutos.
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0: son las 2:33.
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0: son las 3 en punto.
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0: Son las 3 con 15 minutos.
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0: Son las 3:47.
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0: Son las dos minutos.
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0: Son las 4 con 18 minutos.
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0: Ha sido un honor, Pepe. Gracias.
1: El honor es mío, Miguel. Gracias a ti. Miguel Bosé.
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0: son las 4 con 37 minutos.
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0: Son las 4:52.
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0: Bye bye. Son las 5 en punto.
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0: Son las 5 con 17 minutos.
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0: son las 5 con 35 minutos.
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0: Son las 5 con 50 minutos.
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5: Son las 6:11.
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4: Son las 6:29.
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5: Son las 6:40.
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0: son las 6:58.
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Son las 7 de la mañana. Buenos días, ¿cómo están? Yo soy Sergio Valle y tengo información importante para ustedes esta mañana de viernes en nuestras noticias cadena estatal. Si van ustedes circulando sobre el Boulevard Rodríguez, frente a la Arena Sonora, ahí donde está un banco, el Banco Azteca, hay un accidente de tránsito, hay varios vehículos involucrados. No se advierten personas lesionadas, sí daños materiales, parece que cuantiosos. Y el carril del Boulevard, sobre el Boulevard Rodríguez, de el lado poniente, digamos, si vienen ustedes por todo el Boulevard Rodríguez, el carril del lado poniente, el que tendrían que tomar, por ejemplo, si van a dar vuelta por la Nayarit, ese carril está bloqueado en ese tramo donde está ese banco. Tengo que decir el nombre para que se ubique en el Banco Azteca, que está frente a la Arena Sonora. Hay un accidente en el que hay varios vehículos involucrados para que usted tome sus precauciones y cambie de carril a tiempo. No está bloqueado el paso, sí hay, pero ese carril está bloqueado, entonces está provocando un cuello de botella exactamente en ese punto. Bueno, allá en Ciudad Obregón fue ultimado otro influencer, el Piturris. Él atendía una taquería de su propiedad allá en Ciudad Obregón cuando fue atacado a balazos. Lamentablemente murió mientras recibía atención médica. Acá en Hermosillo, ya sabe, también se cuecen habas. Hubo un ataque a balazos en la colonia Solidaridad que deja lamentablemente a una persona sin vida. En Sonora sí existen casos de extorsión, principalmente vía telefónica. Cámaras empresariales y autoridades han firmado un pacto contra este delito, la extorsión. Se reúnen manifestantes y abogados de derechohabientes del ISSSTE con diputados locales. Se pone en marcha ya el proceso electoral federal. El Instituto Nacional Electoral en todo el país dio por iniciado el año electoral. El año electoral ya inició, ya empezaron las acciones que deben llevar a cabo las autoridades electorales para estar listos el próximo año para el día de la elección, que implica, bueno, una serie de procesos internos, de logística, de capacitación, de selección de ciudadanos que van a participar en este proceso. Desde luego, los presupuestos que tocarán a los partidos políticos, el registro de candidatos, candidatas, precampañas, campañas, todo esto ya empezó en el Instituto Nacional Electoral, bueno, a nivel nacional, ya empezó. Asegura el gobernador Alfonso Durazo que se han invertido más de 20 mil millones de pesos

0: de su segundo periodo como presidente municipal de Hermosillo. Asegura la Marina 167 y media toneladas de productos de tabaco y 116.7 millones de cigarros ilegales en el Aeropuerto Internacional de la Ciudad de México. La Suprema Corte de Justicia de la Nación ha permitido, ha dicho que sí se puede, que sí es legal, ponerle cannabis a los alimentos para consumo recreativo. Ya sabe que hay una, la ley permite el uso recreativo del cannabis. Bueno, ahora incluye los alimentos, o sea, pues qué le digo, ¿no? Los panecitos estos que les ponen cosas, ¿no? ¿Cómo le dicen? Brownies espaciales, algo así. Brownies espaciales, ¿verdad? Bueno, pues ya van a ser legales. Digo, como si estuvieran esperando, ¿verdad? Pero igual van a ser legales. Bueno, de esto y demás vamos platicando esta mañana de viernes en nuestras noticias Cadena Estatal.
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Bueno, se nos cortó. ¿Cómo están? Buenos días. Bienvenidas, bienvenidos. Feliz viernes. Yo soy Sergio Valle. Y bueno, estas nuestras noticias, cadena estatal. Me da mucho gusto saludarle en vivo y cafecito en mano a través de las frecuencias que opera Grupo Radiorama en el estado de Sonora. Desde Hermosillo, desde la capital del estado de Sonora, desde acá, les saludo con muchísimo gusto en nombre de todo el equipo de nuestras noticias de la gran cadena Radiorama en el estado de Sonora y de la plataforma Sergio Valle Noticias. En vivo a través de aquí en Hermosillo, el 101.1 FM. Esa es la frecuencia de nuestras noticias. Aquí en la capital del estado, aquí estamos en Yáñez número 5 en la colonia San Benito. Aquí están las instalaciones de Grupo Radiorama, la frecuencia 101.1 FM aquí en Hermosillo, al sur de Sonora. Llegamos esta y todas las mañanas a través del 104.7 FM estudio, 104.7 FM señal de Grupo Radiorama, que sale desde Ciudad Obregón y que cubre el Valle del Yaqui y también buena parte del Valle del Mayo. Buenos días, Obregón. Buenos días, Navojoa. ¿Cómo les anda yendo? Ojalá que muy bien. Feliz viernes también para ustedes y también para quienes se nos sintonizan esta y todas las mañanas al norte de Sonora y sur de Arizona a través de las poderosas, la poderosa de Nogales, 89.5 FM. Esa es la frecuencia de nuestras noticias allá en Nogales, Nogales, Sonora, Nogales, Arizona. Buenos días. Y es la frecuencia, desde luego, de La Poderosa, 89.5 FM allá en Nogales. Y la otra poderosa, igual de poderosa, la de la Bonita Cananea, en el 104.7 FM. 104.7 FM allá en Cananea, buenos días. 89.5 FM allá en Nogales. En Ciudad Obregón, 104.9 FM. Aquí en Hermosillo, 101.1 FM. En Tunín, en SergioValle.mx. Y en nuestras noticias Sonora .com, en donde usted encontrará toda la información que yo aquí le voy presentando de 7 a 9 de la mañana. El WhatsApp de nuestras noticias, ya recibiendo sus mensajes desde tempranito, 6624-755362. Les invito para que se sumen a esta conversación que tenemos aquí todas las mañanas, enviando sus mensajes, sus reportes, opiniones, sugerencias, 6624-755362. Para que se comuniquen ustedes con nosotros. Bueno, hoy es viernes de platicar con el doctor Swanson. Todos los viernes nos comunicamos con el doctor Swanson. Y bueno, nos va a explicar un proceso que se llama crosslinking, que sirve para detener el queratocono. Ahorita nos va a explicar el doctor en qué consiste este procedimiento, crosslinking. A las 8, poquito después de las 8 de la mañana, cada viernes nos comunicamos con el doctor Swanson. A veces no lo logramos, yo siempre les explico esto, ¿verdad? El doctor está en su clínica atendiendo pacientes desde muy temprano. Entonces, a veces sucede que se ocupa, está en un procedimiento atendiendo a algún paciente y entonces no nos

0: podemos comunicar, pero si eso no sucede, despuesito de las 8 platicamos con el doctor Swanson. Ahorita a las 7:30 le voy a presentar el seguimiento a la medición que estamos haciendo en Pulso Sonora sobre los aspirantes, las aspirantes y los aspirantes a la gubernatura del estado. Hay un nuevo levantamiento, hay una nueva encuesta en línea en la que usted puede participar. Para que responda en menos de 2 minutos una serie de preguntas muy sencillas. Hoy lo que tenemos es un careo, como ya están más o menos definidas algunas figuras. Bueno, ahora hicimos un careo a las 7:30, va a venir Juan Carlos Reyes, ¿sí?, de Exacto Research, para platicarnos de esta encuesta, que es el seguimiento. ¿Se acuerdan que empezamos a hacer hace unos meses un seguimiento cada mes de las personas que aspiran a un cargo de elección popular? Entre otras cosas, hemos estado midiendo el estado de ánimo de la gente en temas como seguridad pública, en temas como servicios públicos. Obviamente brinca el agua, brincan las calles rápidamente, ahí están las estadísticas, todo está publicado en pulsosonora.mx. ustedes pueden entrar así fácil, pulsosonora.mx, y ahí están publicadas, incluidas las bases de datos de estos levantamientos que hemos hecho a través de dispositivos móviles. Ahorita vamos para platicarle rapidito de este tema. ¿Qué viene? A las 8:15 voy a platicar con el diputado Óscar Ortiz Arballo. Es una iniciativa que está impulsando el diputado Arballo en materia de vivienda. Hay que recordar, todo viene junto con pegado, mire, porque el diputado Óscar Ortiz es además dirigente de la CTM aquí en Hermosillo. La CTM trae un tema que tiene que ver con las viviendas, ¿sí? Desde hace tiempo han dicho, hace semanas, aquí lo dijeron, que están detenida la construcción de esa vivienda que se anunció hace tiempo. Algunos de estos módulos que habían logrado que bajarlos, ¿no?, de 4 a 3 pisos, que fueran un poco más grandes, que tuvieran más estacionamiento, etcétera. Bueno, hay una denuncia que tiene que ver con ese tema, con que están detenidas las construcciones. Pero igual, bueno, hay una iniciativa que va a presentar, no es ese tema, simplemente lo que quiero establecer es que el tema de vivienda es un tema que traen los etemistas desde hace tiempo, desde hace buen tiempo. ¿Va? Entonces, en ese sentido, el diputado presenta una iniciativa que quiere platicarle a la audiencia de este espacio. 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Le dieron carrilla a don Sebastián hace días, que por fin ya le rindieron las 7 nóminas que tiene y ya puso su restaurante, dice. Sebastián, defiéndete, porque yo lo intenté, pero no pude. 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Son las 7:13, 7:13. Información, pues hay bastante. Hay bastante. Mire, se había venido especulando, involucrando en algunas especulaciones a la marca Rubio Pharma en el tema de este médico de los sueros vitaminados, que provocaron después varias muertes. Como sabemos, este médico que aplicaba estos sueros se encuentra prófugo de la justicia. Ha habido una serie de filtraciones, de especulaciones al respecto. Bueno, el dueño de esta empresa, Rubio Pharma, habló ayer ante reporteros para deslindarse totalmente de responsabilidad en este tema de los sueros. ¿Por qué? Pues porque él produce algunos sueros, produce productos de este tipo, médicos y demás. Y él explica, digamos, cuántos sueros y en qué momento le vendió esos sueros al médico que los aplicó. Esto es lo que le dijo a los compañeros reporteros. Aquí está el reporte, la nota de Diego Gálvez.
1: El director de la empresa Rubio Pharma, José Luis Pino, aseguró que se deslinda de la investigación relacionada con los 8 fallecimientos registrados en Hermosillo por el caso de los llamados sueros vitaminados y negó mantener contacto con el médico Maximiano Verduzco, quien es buscado actualmente por las autoridades. El empresario reconoció que Verduzco fue cliente de Rubio Pharma, pero afirmó que durante los últimos 4 años sus compras de medicamentos a la empresa alcanzaron como máximo 484 mil pesos y que el médico contaba también con otros proveedores.
2: El único que ha continuado con eso, y lo voy a decir, ¿no? Dicen por ahí, ok, que yo estoy protegiendo médicos. No tengo ningún poder, ok. Yo estoy liberado por completo, mi negocio está trabajando, está completamente. Pueden hablar directamente con Cueprisón, pueden hablar con Cofepris, ok. Al médico no le he visto. Les puedo decir fácilmente que en los últimos 4 años, el máximo que me compró de medicamentos a mi negocio fueron 484 mil. Si vemos el volumen de consulta, está haciendo que esto, que estaba haciendo este médico ahí, es imposible, que la última vez que me compró fue en marzo y me compró 10 cajas diferentes de 10 ampolletas. Máximo le podía haber puesto a 100 pacientes. Y yo creo que tiene que ser una investigación un poquito más extensa, ok, porque le echaron toda la carrilla y fue, hay que decirlo directamente de quién es. Usted lo conoce perfectamente, ¿no?
1: Entonces, Pino señaló que la última compra realizada por Verduzco fue en marzo y consistió en 10 cajas de distintos medicamentos, cantidad que de acuerdo con su estimación habría sido suficiente para atender como máximo a un centenar de pacientes. Ante ello, considero necesario que la investigación se amplíe para determinar qué otros proveedores surtían al médico y establecer con precisión la procedencia de los productos utilizados. Cabe mencionar que actualmente las autoridades ofrecen una recompensa de 500 mil pesos para localizar al médico de los sueros, Maximiano Verduzco. Para nuestras noticias, Diego Gálvez.
0: Bien, ahí está, son las 7:16 a.m. es nuestras noticias. Yo soy Sergio Valle, tengo todavía mucha información para ustedes después del corte.
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0: 7:19 de la mañana, mensajes de la audiencia. Buen día, don Sergio. ¿Cómo la ve con su fuente oficial? Dice, no, no es mi fuente oficial, es la fuente oficial. El procurador es el fiscal, dice que no hay cobro de piso en Sonora. ¿Cómo la ve? ¿Será bueno creer? Pero usted le cree. Yo no dije que le creía, yo dije que era la fuente oficial de información, porque esa es la fuente oficial, la autoridad correspondiente, la autoridad competente del caso que se trate o del tema que se trate, pues es la fuente oficial. Entonces, si el fiscal general de justicia del estado dice que no hay cobro de piso, pues se toma como información oficial. Si es real, pues no lo sé, tendría yo que entrevistar a un comerciante, empresario, alguien que sea víctima o presunta víctima de la extorsión, ¿verdad? Lo cual es muy difícil. ¿Por qué? Porque las personas que son víctimas de un delito de esta naturaleza son personas que tienen mucho miedo. Porque quienes cobran piso o extorsión son grupos criminales. Son gente que atenta contra la vida, contra el patrimonio de las personas. ¿Sí? Entonces es muy difícil conseguir el testimonio de una víctima de extorsión. Sí los hay, sí hay gente que se anima, sí, pero es peligroso y no cualquiera. 7:21, 7:21. Bueno, a ver, para no salirnos del tema, cámaras empresariales y autoridades han firmado un pacto contra la extorsión para fortalecer la seguridad y apoyar el crecimiento de los negocios familiares.
1: La extorsión y el cobro de piso representan un problema que afecta a comerciantes y empresarios en prácticamente todo el país, por lo que el pacto contra la extorsión debe traducirse en acciones concretas y no quedarse únicamente como un acto protocolario, señaló Octavio de la Torre Estefano, presidente nacional de la Concanaco Servitur México. Durante la firma del acuerdo en Hermosillo, el dirigente empresarial reconoció que el sector comercio enfrenta este tipo de delitos y llamó a fortalecer la coordinación con las autoridades para generar condiciones que permitan a los empresarios denunciar con mayor confianza. De la Torre Estefano destacó la necesidad de reducir la llamada cifra negra al considerar que la falta de denuncias dificulta conocer con precisión la dimensión del problema. En este sentido, planteó que el pacto debe convertirse en una ruta de trabajo conjunto entre empresarios y gobierno para mejorar la prevención, atención y seguimiento de los casos.
2: Pues es un estado que tiene ciertas complejidades. Lo que nos reportan parte de los afiliados es que sí hay un fenómeno de la extorsión, principalmente la telefónica, pero por supuesto existen las otras modalidades. Parte del esfuerzo que hacemos a través de este reto por el pacto es promover la cultura de la denuncia y la legalidad. Por eso nos acompaña personal de la Secretaría de Seguridad Pública y Protección Ciudadana para generar confianza en el uso del teléfono, del número de teléfono 089. Lo que buscamos es que se visibilice que existen canales para poder presentar una denuncia de manera segura y que eso le permita a las autoridades poder actuar. Si tuviste los mismos números que presentaba el comisionado, ya te reflejan en que la cifra negra se viene reduciendo y entre mayor información se tenga, pues de mejor manera se puede actuar.
1: Informó que con la Corporación de Sonora ya son 17 entidades federativas en las que Concanaco ha impulsado la firma de este pacto como parte de la estrategia nacional para enfrentar la extorsión y el cobro de piso. El presidente de Concanaco Servitur subrayó que la participación del sector empresarial es fundamental para construir mecanismos que permitan recuperar la confianza en las instituciones y avanzar hacia una mayor seguridad para los negocios. En el encuentro también destacó la importancia de mantener la coordinación entre los tres niveles de gobierno, además de favorecer la cultura de denuncia a través de la línea anónima 089. Para nuestras noticias, Diego Gálvez.
0: 7:23 de la mañana. Es muy difícil para una autoridad aceptar abiertamente que exista la extorsión al cobro de piso en una ciudad o en un estado. Particularmente en el estado de Sonora, eso es algo sobre lo que ha existido mucho prejuicio en las fiscalías, en los gobiernos municipales y en los gobiernos estatales. Si yo le digo a usted que no hay cobro de piso, pues tal vez usted me miente la madre, ¿verdad? ¿Cómo que no? Bueno, es un tema muy complejo porque sí ha habido testimonios. En Ciudad Obregón, no hace mucho tiempo, una líder, creo, de una cámara empresarial, creo que fue la Canaco, hace años de eso, lo dijo. Lo dijo públicamente, pero después le salieron las autoridades a desmentirla. Se quejó del cobro de piso en Ciudad Obregón y luego salieron a desmentirla. Entonces ella como que hablaron con ella, ¿verdad? Y de algún modo la persuadieron con esta persona y la persuadieron de que cambiara o que matizara un poquito. No entiendo yo el sentido. Puede ser que lo que quieran las autoridades es pues evitar que se genere un pánico, ¿verdad? Ciudadano con este tema. Pero es muy difícil ocultarlo. Si quieren decir eso, adelante, pues díganlo. Esas son la autoridad. Pero si esa, si en todo caso, esa no es la realidad que se vive en las calles o en las colonias, pues va a votar. Son las 7:25 de la mañana. A propósito de Ciudad Obregón, ayer se registró un atentado contra un influencer allá en aquel municipio, en donde este hombre joven, ¿no? El Piturris, le decían, lamentablemente perdió la vida.
3: El asesinato de José Luis N., de 37 años de edad, conocido como el Piturris, ocurrido la mañana del jueves en la colonia Reforma, en Ciudad Obregón, es investigado por la Fiscalía General de Justicia del Estado de Sonora. De acuerdo a la Fiscalía, el hecho ocurrió en un establecimiento ubicado en las inmediaciones de las calles Chihuahua y Sebastián Lerdo de Tejada, donde la víctima fue agredida con proyectiles de arma de fuego. José Luis se encontraba trabajando en una taquería que pertenece a su familia cuando ocurrió el ataque. Además de su actividad en el negocio familiar, era creador de contenido en redes sociales y participaba en un podcast en el que abordaba diversos temas. Los primeros datos establecen que un sujeto lo atacó y posteriormente huyó a bordo de una motocicleta junto con otra persona. En el lugar fueron localizados dos casquillos calibre 40 que serán analizados como parte de la investigación. En la fiscalía informaron que están a la espera del trabajo de campo de servicios periciales, los resultados de la necropsia y el análisis de los elementos balísticos para esclarecer lo ocurrido y determinar si el homicidio pudiera estar relacionado con otros hechos. La investigación permanece abierta para identificar y localizar a los presuntos responsables. Para Radiorama Sonora, Sebastián Moreno.
0: 7:26 de la mañana, mensajes de la audiencia. Buenos días. Claro que hay cobro de piso. Cualquier local que quieran abrir, sea de uñas o una carreta de hot dogs, aquí en San Pedro, dice, les llegan súper rápido. Mejor se quitan porque no dejan trabajarles. Es un mensaje de la audiencia. Bueno, René, el señor René Valle, gracias. René me trajo, ¿se acuerdan que había un tema con el reglamento de tránsito en las carreteras federales? Les hablaba yo hace días del tema del doble semirremolque. Esto a propósito del accidente de esta pipa cargada con ácido sulfúrico que se volteó en la carretera Imuriz-Cananea, que era una pipa de doble semirremolque. Hay un reglamento, pues déjeme revisarlo, don René, o no sé si porque me lo mandó hace días. Me lo hizo llegar, ahí lo tengo en físico. Y bueno, vamos a informarnos al respecto, o si usted me sugiere, don René, revisar específicamente algún artículo, pues voy a esperar también su sugerencia. Son las 7 de la mañana con 28 minutos, 7:28. Bueno, vamos a otro asunto. Resulta que descubrieron un hospital de el cártel Jalisco Nueva Generación. No más falta que haya estado mejor equipado que un hospital del IMSS, ¿no? O el del ISSSTE. Bueno, la Fiscalía del Estado de Jalisco localizó un inmueble en el municipio de Tecalitlán que operaba como centro de resguardo y rehabilitación médica clandestina para personas reclutadas por la delincuencia organizada. El periódico Reforma de la Ciudad de México reportó que autoridades lograron el rescate de 8 personas que se encontraban privadas de su libertad y la detención de 6 presuntos custodios. El hallazgo ocurrió durante labores de búsqueda de un joven desaparecido, quien había informado a sus familiares que acudiría a trabajar en un rancho. Bueno, es lo que se sabe allá en según la información que han dado las autoridades. Las indagatorias permitieron ubicar un domicilio donde el grupo delictivo mantenía a los reclutas que resultaban lesionados durante sus actividades operativas. El operativo se originó tras el seguimiento a la denuncia por la desaparición de un joven ocurrida en julio pasado. Los agentes de investigación obtuvieron datos sobre la posible ubicación del joven en el municipio de Tecalitlán. Al ubicar el domicilio, los elementos de seguridad localizaron al joven buscado junto con otras 7 personas retenidas. En el lugar fueron aseguradas 6 personas que realizaban labores de vigilancia y resguardo de los reclutas. El fiscal de ese estado, Salvador González, detalló que el sitio funcionaba para brindar cuidados médicos a los integrantes del grupo que requerían recuperación física. Al menos 2 de las personas rescatadas utilizaban muletas, mientras que otras contaban con clavos médicos colocados para tratar sus fracturas. El fiscal explica que esta finca operaba como sitio para resguardar a personas que se encontraban reclutadas por el crimen organizado, pero quienes por alguna circunstancia resultaban lesionadas de acuerdo a las actividades que los ponían a hacer y requerían recuperación. Bueno, ¿quién operaba esto, no? No cualquiera puede poner, por ejemplo, clavos estos para las fracturas, ¿no? No cualquiera los pone. Entonces, bueno, supongo yo que habrá un poco más de información. Son las 7:30, 7:30. Voy al corte y regreso.
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12: De julio, la segunda medición el 11 de agosto y estamos corriendo ahorita la tercera medición.
0: Bien, ¿y a quién estamos midiendo?
12: Actualmente estamos, bueno, hicimos una reducción de la lista que traíamos. Actualmente estamos midiendo a Antonio Estecerán, a Célida López, a Lorena Valles, a Javier Lamarque y a Luis Donaldo Colosio.
0: Bien, entonces el proceso es el mismo, ¿verdad? Hay que recordárselo a la audiencia.
12: Sí, el proceso es el mismo. Nosotros tenemos en nuestras redes sociales el link para la participación. Pueden utilizar ese enlace si tienen un dispositivo electrónico, un celular, una tableta, una laptop o un equipo fijo. Cualquiera de ellos pueden entrar y participar y brindarnos su opinión sobre el tema.
0: Bien, ¿cuándo vamos a tener los resultados? ¿Hasta cuándo va a estar en línea?
12: Hasta el día lunes. El día lunes cortamos la recepción de opiniones. Y el día martes tenemos ya los resultados en tu programa.
0: O sea, el martes nos volvemos a ver aquí en la cabina.
12: Así es.
0: Oye, ¿quiénes pueden participar?
12: Cualquier persona con estos dispositivos, nada más van a poder participar una sola vez, residentes del estado de Sonora.
0: Bien, hay que recordar eso, que esto es una encuesta, es una consulta que se levanta vía digital a las personas que tienen un dispositivo móvil. La plataforma está diseñada para que no se pueda votar dos veces del mismo dispositivo.
12: Así es.
0: Sí.
12: Así es.
0: Sí. Entonces, quien quiere entrar en una lap, en una computadora de escritorio, en una tablet, en un smartphone, puede entrar, puede participar una vez.
12: Así es.
0: Una vez.
12: Así es. Sí. Y bueno, pues tenemos la ventaja de tener la comparatividad entre las mediciones. Siguen siendo los mismos temas. Uh-huh. Principal problemática que
0: se le pregunta a la gente, pero vamos a ver, haznos un recorrido por, sí. A ver, la gente entra. Está en la plataforma. Ajá. Pulso Sonora.
12: Así es.
0: Sí. Y entran, ¿qué ven?
12: Lo recibe la primera pregunta: ¿cuál es la principal problemática que debe resolver el próximo gobernador? Y bueno, pues vienen los temas que han sido muy consistentes. Algunos se mueven 3-4 puntos hacia arriba de una medición a otra, pero siguen siendo los punteros, ¿no? Uh-huh. Les puedo comentar ahorita de seguridad pública, lo que más le preocupa a los sonorenses. En segundo lugar está empleo y economía. En tercer lugar, agua. Cuarto lugar, corrupción. Salud en quinto lugar. Y bueno, pues ahí está infraestructura, educación, campo, medio ambiente en el resto de posiciones. Uh-huh. Estas posiciones sí se las puedo comentar. No está cerrada la encuesta, pero así se está moviendo actualmente. Uh-huh. Economía subió, o bueno, hasta lo que llevamos ahorita, subió casi 3 puntos porcentuales, 2.8. Corrupción ganó 2 puntos porcentuales de la última mención a esta. Entonces, siguen siendo los mismos. Uh-huh. Problemas. Después de eso lo recibe el nivel de conocimiento de las personalidades que estamos evaluando. Ahí si no les puedo comentar datos para que siga la participación. Después de este nivel de conocimientos, pues preguntamos qué opinión tienen de estas personalidades, aquellos que dijeron conocerlo, si es muy positiva, algo positivo o negativa, ¿no? Uh-huh. Después preguntamos cuál es la preferencia para la gubernatura, si las elecciones fueran el día de hoy, ¿a quién prefieres como gobernador o gobernadora? Después, ¿quién crees que puede ser el gobernador? Es decir, independientemente de tu preferencia política, ¿quién crees que tiene mayores posibilidades de ganar la gubernatura del 2027? E incorporamos una sección nueva, que es un conjunto de escenarios entre estas personalidades, y estamos evaluando en paquetes de tres, pues Antonio Estecerán lo estamos midiendo contra Leonera Valles y Luis Donaldo Colosio. Mismo Antonio Estecerán, que es el...
0: Es el fijo.
12: Lo estamos careando contra Javier Lamarque y Colosio. Y en el último grupo, pues está Antonio Estecerán, Celide López y Colosio.
0: Bien, son los careos. Ajá. Es, digamos, la novedad de este tercer ejercicio. Esa sería la novedad, ¿eh?
12: Así es.
0: Los careos, porque bueno, hay una definición muy clara en el caso de la oposición en Sonora, que es pues la figura de la un alcalde de Hermosillo, Antonio Cesarán, como pues virtual. Sí. Aspirante a la gubernatura por los partidos de oposición. ¿Cuántos partidos? No lo sé, pues eso ya lo van a definir ellos. Sí. Pero es el que está pintado, o sea, no. Sí. Se ve otro. Sí. Entonces, por ese lado, pues por eso la explicación de Juan Carlos es así, o sea, el careo de Toño frente a los demás. ¿Por qué? Porque él es el único que está definido, digamos. Sí. Está claro. Uh-huh. En el caso de los otros otros partidos, particularmente del partido fuerte, digamos, del partido en el poder, no hay una definición todavía. Uh-huh. Los que aparecen, de los 6 aspirantes que aparecen registrados, 6 son los que, perdón, de los 6, 3 son los que han punteado, digamos, uh-huh, en las mediciones, que son los que están mencionados en este ejercicio, ¿sí? Javier Lamarque, Célida López, Lorenia Valles. Se menciona a 3 de los 6 porque son los que han punteado en las mediciones que se han hecho. Así es. ¿Va? En esta y en otras. Así en es. Esta y en otras mediciones que se han hecho. Por eso salen ellos 3 y no los 6. Y Colosio, pues porque en lo que se averigua dónde está su acta de nacimiento, ahí anda, ¿no?
12: Así es, sí, así es. Y bueno, lo traemos contemplado aquí. La ventaja de nuestro ejercicio es que pueden bajar la base de datos, ¿sí? Uh-huh. Pueden bajar la base de datos y hacer los cruces que puedan, ¿no? Es decir, tenemos sexo, tenemos grupos de edad, tenemos el municipio de donde provienen estas personas, bueno, estas opiniones, y bueno, se puede cruzar contra cualquiera de las preguntas que estamos captando. Entonces, uh-huh, es una gran ventaja que esta información es gratuita para cualquier ciudadano que tenga pues curiosidad en cómo se está comportando la opinión de todo el Estado, ¿no?
0: Fíjate que es importante esa última parte que dices también, Juan Carlos, porque siempre este tipo de ejercicios, que te voy a contar a ti que tienes tanta experiencia, uh-huh, en esto, siempre hay cuestionamientos, siempre hay dudas, sí, de que, qué casualidad, y por qué salió esto, y por qué salió aquel, uh-huh, y que, etcétera, ¿no? Sí. Empiezan, y oiga, y no estar a cuchareadas en encuestas, empiezan con esas preguntas. Entiendo que es con eso se vive, ¿no? Sí, como sí, dicen, el que no le guste el calor, que no se meta a la cocina. Pero bueno, en este caso hay unos elementos de confiabilidad.
12: Principalmente es que es totalmente accesible la información. Segundo es que los filtros que nosotros tenemos nos garantizan que la participación es por dispositivo. Es una encuesta totalmente abierta, tiene consistencia en las principales preguntas que estamos captando. Además, declaramos nosotros que este procesamiento de información, el cual lo ponemos a disposición de todo público en nuestra página pulsosonora.mx, tiene la virtud de que es sobre las personas que participaron, el procesamiento es sobre las opiniones, uh-huh, que nos brindaron. Es decir, no estamos tratando de proyectar un resultado, no, estamos leyendo el resultado, uh-huh, de esas opiniones.
0: Bien. ¿Sí? Ese es un punto, o sea, no es una encuesta de salida, es una consulta que se hace a las personas que desean contestar ese cuestionario, ¿sí? Entonces, es eso.
12: Es una fotografía de esas opiniones. Es decir, no estamos tratando de proyectar un resultado.
0: Va a ganar
12: resultado.
0: Va a ganar, ¿no? Va a perder aquel. No, es lo que contestar.
12: Así es.
0: Es lo que contestar. Pues ahí está en pulsosonora.mx, está en las plataformas digitales, está en tus redes sociales.
12: Así es.
0: Juan Carlos Reyes, está también en las redes sociales de Sergio Valle Noticias, ahí está puesto, ahí está circulando, para que ustedes participen. No les lleva más de 2 minutos, no. sí, en lo que se les enfría el café, ¿verdad?
12: Sí, quita la coyota de encima.
0: Sí, ándale, fíjate qué buena idea lo de la coyota. Oye, Juan Carlos, antes de que de ir al corte, me gustaría que le platicaras a la audiencia de este ejercicio que hay para empresarios, para emprendedores, que tú diseñaste.
12: Okay.
0: Para que la gente que tiene un negocio, que nos está escuchando ahorita, la gente que tiene un negocio, un emprendimiento, pueda mejorar mejorar sus posibilidades de éxito, ¿no? Con un ejercicio que es muy sencillo.
12: Sí, es un producto de Pulso Sonora. Construimos un sistema que se llama Ecosistema 5C, que busca conectar los mercados. Es decir, yo tengo un negocio y tengo necesidad de clientes, sí, pero no sé cómo comunicarme con ellos, no sé cómo retenerlos, no sé qué ofrecerles, cómo hablarles. Y lo que busca este proyecto es ayudarlos a administrar su segmento de mercado. Y de una manera muy sencilla, es decir, Entran, nos comparten cierta información muy rápida, ¿sí? Son 25 preguntas que nos permiten hacer un diagnóstico de salida, identificar nosotros a través de ellas en qué parte del proceso de no crecimiento se encuentra la empresa, y a partir de ahí generar pues una estrategia, ¿sí? Para ayudarlo con donde más le duele al negocio. Es decir, ¿sabes qué? No tengo forma de comunicar mi propuesta de valor. Ah, yo te voy a decir cómo, cuáles son los pasos y te voy a guiar para conseguirlos. Totalmente medible, así como este ejercicio que estamos ahorita platicando aquí en tu programa. Ecosistema va guiando secuencialmente el proceso para que la empresa consiga, retenga más clientes y por supuesto pues se incremente su facturación, ¿no? Uh-huh. Es decir, es un ejercicio que nos muy económico, además hay que decirlo, el diagnóstico no cuesta, es decir, la parte de saber dónde tengo la fuga de dinero o donde no estoy captando recursos a través de mi negocio, eso es gratuito. Ya si quieren el acompañamiento de nosotros, bueno, pues habría que seleccionar un pequeño paquete de salida, ¿sí? De las 5 capas que nosotros estamos manejando, pues escoger el primer paquete que administra las primeras 2. ¿Dónde está más débil el negocio?
0: Sí. Fíjate que es muy importante esa parte de saber dónde estamos débiles con nuestros negocios, porque cuesta mucho esfuerzo, cuesta mucho trabajo y cuesta mucho dinero. Sí. Y muchas veces es dinero de un préstamo, sí, de una hipoteca, en fin, es un esfuerzo que hacen. Muchos de los esfuerzos son familiares, ¿no?
12: Sí.
0: Son esfuerzos familiares por poner un negocio, por sacar adelante un emprendimiento familiar, que muchas veces lo piensa uno, y ahí sí lo digo por experiencia, sí, lo piensa uno pues como un colchón, como un retiro, las escuelas de los hijos, sí, la vacación, terminar de pagar o construir una casa, o quiero mi casa, que ya, en fin, una aspiración personal que es muy legítima. Entonces, es muy triste ver cómo a veces esos negocios terminan cerrando sus puertas, sí, porque no ubicaron dónde estaba la fuga.
12: Sí.
0: ¿Dónde estaba la falla? Oye, a ver, es que te doy buen servicio, vendo buenos productos. ¿Qué pasó?
12: Sí, sí. ¿Sí? Te pongo un ejemplo muy sencillo, mira. Un veterinario. ¿Sí? Un veterinario que recibe a dueños de mascotas. Llegaron seguramente con alguna urgencia, los atendió el veterinario, muy bien, resolvieron el problema de su mascota y ya. Ese contacto se perdió, no tuvo el veterinario la precaución de darle seguimiento, de mandarle una promoción, digamos, de oye, tengo con descuento este alimento que le sirve a tu mascota, o sabes qué, dentro de un mes le toca el reforzamiento de vacunas a tu mascota, hoy en esta semana tengo un descuento si vienes a la peluquería de aquí de la veterinaria. Es decir, no hay un seguimiento. Ese propietario de mascota ya tuvo la experiencia del servicio, entonces es muy sencillo volverle a vender, y la venta recurrente pues implica que no estés gastando todos los días en publicidad.
0: Exacto.
12: Sí, entonces solo ten cuidado en darle seguimiento a tu segmento de clientes, pero si nunca tomaste la precaución de registrar a tus clientes, pues no les puedes hablar a esos clientes que ya tuvieron la experiencia contigo. Si ya te compraron, de alguna manera te debiste de haber quedado con
0: algún dato,
12: ¿no? Con algún dato del cliente, pues, sí, ¿no? Entonces Ecosistema resuelve este tipo de cosas que un propietario de negocio pues no las tiene así a la vista, ¿no? Entonces nosotros le damos estructura para que los establecimientos siempre tengan clientes, y tocamos todas las fibras, ¿eh?
0: ¿Dónde encuentran el cuestionario?
12: Está en ecosistema5c.mx.
0: Ecosistema5c.mx. Anótenle, si tienen un negocio, un changarro, un emprendimiento, ecosistema5c.mx. y de ahí ya nos ponemos de acuerdo.
12: Sí, sí, sí, ahí es, ahí los ayudamos, con todo gusto.
0: Juan Carlos, gracias.
12: Muchas gracias, sí. Sergio.
0: Y bueno, nos vemos acá el martes, ¿no? Ya a ver qué resultó de estos careos.
12: Así es, muy bien, muchas gracias.
0: Bien, acuérdense, esta encuesta está en pulsosonora.mx. Pulsosonora.mx está en las redes sociales de Juan Carlos Reyes, que son cuáles, Juan Carlos.
12: Exacto, research.mx, ahí está en nuestra página y en Facebook igual, Exacto
0: y,
12: Research.
0: Y en la plataforma de Sergio Valle Noticias, todas. X, Instagram, Facebook, TikTok, se me olvidan, YouTube desde luego. Bueno, voy al corte, son las 7:49.
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1: Que ocurrió en las inmediaciones de las calles Chihuahua y Sebastián Lerdo de Tejada. Después de la agresión, el atacante huyó en una motocicleta junto con otra persona, una mujer identificada como Luisa Vanelli Eni, que presuntamente administraba diversos grupos de ahorro mediante Facebook y WhatsApp. Fue señalada de fingir su muerte para no pagar la serie de tandas pendientes. Los afectados explicaron a través de redes sociales que el monto a deuda ascendería a cerca de $1,000,000. Hasta el momento se desconoce el paradero de la persona señalada, quien, según trascendió en redes sociales, supuestamente sería velada en una funeraria de Nuevo León. La Fiscalía General de la República informó que las principales líneas de investigación sobre la muerte del diputado federal Senyacen Roberto Escobar García avanzan y coinciden en un suicidio. Las autoridades localizaron el cuerpo sin vida del legislador el pasado viernes 24 de septiembre dentro de su vehículo en la carretera Jalapa-Veracruz. El cadáver presentó un impacto de bala en la cabeza. Después de que la senadora Simei Olvera Bautista se viera involucrada en una polémica relacionada con la contratación de una comediante llamada Tamara Genain, conocida por su papel como Claudita, una parodia de la presidenta Claudia Sheinbaum. El martes 7 de septiembre, la mesa directiva del Senado votó por unanimidad con 96 votos a favor de remover de su cargo a la titular. Por ello, la senadora dejó su cargo para cederlo a Claudia Tello Espinosa, también legisladora de Morena. Continúen nuestras noticias.
0: Bueno, son las 7 de la mañana con 53 minutos, 7:53. Pues por esclarecerse el caso de la desaparición y fallecimiento de una jovencita allá en San Luis Río Colorado, Wendy Stephanie, 26 años. Ella desapareció allá en San Luis Río Colorado. Después fue encontrada lamentablemente sin vida. Sí. Ya las autoridades están investigando. La Fiscalía General de Justicia del Estado ha abierto una carpeta de investigación para esclarecer los hechos. Dice la Fiscalía que desde la recepción de la denuncia se han hecho diversas diligencias para reconstruir los hechos. Como resultado de los actos de investigación, dice la Fiscalía que se tiene identificada a una persona de interés y que continúan con la obtención y análisis de datos de prueba para establecer su posible relación con los hechos y determinar las acciones legales correspondientes. Hay incluso un video, hubo manifestaciones de ciudadanos, de familiares de esta muchacha allá en San Luis Río Colorado, que desapareció por varios días. Los amigos, la familia, estuvieron exigiendo, haciendo protestas públicas para que las autoridades aceleraran sus labores de búsqueda y fuera encontrada con bien, lo cual lamentablemente no se consiguió porque la muchacha fue encontrada sin vida. Son las 7:55, vamos al pronóstico del estado del tiempo del Servicio Meteorológico Nacional en voz de Gilberto Lagarda, especialista técnico de Conagua, ya en la línea telefónica. Feliz viernes, mi estimado Gilberto, ¿cómo estás? Buenos días.
20: Feliz viernes, Sergio, pues damos el pronóstico para este fin de semana. ¿Qué nos espera? Pues hay posibilidades de lluvia todavía el día de hoy, para mañana y lo que es sábado y domingo, pues se recorre la mayor parte de la lluvia a la zona serrana del oriente Sonora. Así que pues hoy todavía hay posibilidades más o menos buenas para lo que es la mayor parte del estado de Sonora. Y mañana pues se presentaría más que todo la zona serrana, la lluvia entre sábado y domingo. Posiblemente el lunes vuelva otra vez ya a presentarse lluvia en la mayor parte del estado, así que así va a estar los ciclos de lluvia. Y pues esto va a estar ayudando también a que las temperaturas pues vayan bajando poco a poco, y estamos con valores pues más cargados por los 40, inclusive por debajo de los 40 grados para la mayor parte del estado de Sonora. Y ahora sí, pues vámonos por ciudades. Hermosillo ayer, tuvo una máxima de 39 grados y medio el día de ayer. La máxima ya acabamos de pasando fue el día de hoy, fue de 24 grados. La lluvia aquí sí estuvo muy, no fue nada homogénea, mejor dicho. En el norte de la ciudad fueron 16.2 milímetros. Y en el observatorio, que es el centro, apenas fue medio milímetro lo que se registró. Así que pues fue completamente diferente o muy cambiante la lluvia de un lado a otro. Para el día de hoy se espera una máxima de 37 grados por la tarde. Para el día de mañana sábado una mínima de 25 con una máxima de 40. Y el domingo se repite la mínima de 25 con la máxima de 40. Posibilidades de lluvia hoy se espera un 30%. Mañana baja a un 20%. Y el domingo vuelve a ser un 30% de lluvia ligera moderada para Hermosillo. Ciudad Obregón, el día de hoy se espera una mínima de 27 con una máxima de 40 grados por la tarde para esta ciudad. Y para el día de mañana se espera una mínima de 28 con una máxima de 41 grados. Para lo que es el día domingo se espera una mínima de 27 con una máxima de 42 grados, bastante caluroso para Ciudad Obregón. Y con posibilidades de lluvia, hoy se espera un 50%, mañana baja un 30% de posibilidades de lluvia, y el domingo vuelve a subir un 50% para Ciudad Obregón. Vámonos con Navojoa, que para el día de hoy se espera una mínima de 25, una máxima de 37, para el día de mañana sábado se espera una mínima de 23, una máxima de 39, y para el día domingo una mínima de 25, con una máxima de 40 grados. Posibilidad de lluvia, hoy se espera un 50%, mañana baja a un 30%, y el domingo vuelve a subir a un 50% de posibilidades de lluvia ligera moderada, tanto en Obregón como Navojoa, así que pues está algo favorable la lluvia en el sur del estado. Para Cananea, el día de hoy se espera una mínima de 18, con una máxima de 33 grados, mañana sábado se repite nuevamente los 18 de mínima con los 33 de máxima, y el domingo se esperan también nuevamente 18 de mínima con 34 de máxima en esta ciudad. La posibilidad de lluvia para Cananea hoy se espera un 30%, mañana baja un 20% y el domingo sube a un 30% nuevamente de posibilidad de lluvia ligera moderada para Cananea. Vámonos con Nogales, que el día de ayer no registró lluvia, la máxima registrada el día de ayer fue de 34 grados centígrados. La mínima registrada esta mañana fue de 21.3. Para el día de hoy se espera una máxima de 33 grados. El día sábado se espera una mínima de 21 con una máxima de 32. Y el día domingo se espera una mínima de 22 con una máxima de 30. Para lo que es el día, las cosechas de lluvias, hoy se espera 50% nogales, mañana se espera un 20% y el domingo un 30% de posibilidades de lluvia para la ciudad de Nogales. ¿Bueno?
0: Sí, te escucho. ¿Para cuánto para Nogales de porcentaje?
20: 50% hoy, mañana un 20% y el día domingo un 30% de posibilidades de lluvia en esta ciudad.
0: Pues alto los tres días, ¿no? Uno más que otros, pero altos.
20: El mañana baja considerablemente, el 20% sí es bajo, uh-huh. Y prácticamente en todo el estado se baja solamente la sierra, donde se mantiene alrededor un 40 o 50% de la posibilidad de lluvia, así que el oriente es el que sí va a tener más posibilidad de lluvia mañana, pero hoy viernes y el domingo sí está bastante positiva la condición de lluvia para Sonora.
0: Bien. Pues pendientes, como siempre, Gilberto, y muchas gracias por tu tiempo. Oye, una pregunta más así rapidito. Entonces, ¿sí está llegando bien septiembre? ¿Te acuerdas que habíamos dicho a finales de agosto? Bueno, tú nos habías contado que pudiera agosto despedirse bien y septiembre cumplir con una buena expectativa de lluvia. ¿Cómo van esas expectativas?
20: Mira, septiembre no ha quedado mal. Va bien, obviamente apenas llevamos ni a la mitad todavía, uh-huh. Pero va bastante positivo. Históricamente lo que es este mes, pues es un poco menos llovedor que julio y agosto. Julio y agosto pues andan con promedios de arriba 90 milímetros por en total de todo el estado, uh-huh. Y pues lo que es septiembre, pues el promedio anda alrededor del 55-54 milímetros, o sea, es más o menos un poco menos, pero aún así son lluvias importantes las que caen en este mes, y pues esto se mantiene. Si sigue con este paso, pues va a ser un septiembre muy positivo. Ahorita de hecho ya lo es, y esperamos que el paso pues no lo afloje y siga aportando lluvias al estado.
0: Perfecto, pues que así siga entonces, ya nos irás contando, Gilberto.
20: Claro que sí, que tengas muy buen fin de semana y pues a esperar el día.
0: Exacto, que tengas gran fin de semana, gracias por tu tiempo, acá nos saludamos el lunes.
20: Claro que sí, que tengas muy buen día.
0: Hasta luego, es Gilberto Lagarda con el pronóstico del estado del tiempo del Servicio Meteorológico Nacional. Son las 8 de la mañana con un minuto. Con el respaldo de la presidenta Claudia Sheinbaum Pardo y del gobierno de México, el gobernador Alfonso Durazo Montaño impulsa una inversión histórica de más de 20,000 millones de pesos en carreteras para comunicar a Sonora de norte a sur y de la sierra a la costa, haciendo realidad obras largamente esperadas por las y los sonorenses. En 5 años, el estado ha avanzado para dejar atrás décadas de rezago en infraestructura vial, con proyectos que mejoran la seguridad y los tiempos de traslado, integran regiones y generan mejores condiciones para el turismo, el comercio y la actividad económica. De 2021 a 2026, los recursos destinados a este rubro alcanzan más de 20,000 millones de pesos, 2.190 millones de inversión estatal, 15.150 millones del Gobierno de México, 1.946 millones de la Secretaría de Marina y 800 millones de inversión privada. Entre las obras de mayor impacto se encuentran la carretera Guaymas-Chihuahua, con una inversión superior a los 10,000 millones de pesos, infraestructura estratégica que vincula al puerto de Guaymas con el norte del país y fortalece su potencial logístico y comercial, así como la atracción de nuevas inversiones. En la sierra, Bavispe-Janos, nuevo Casas Grandes con 1,859 millones de pesos y la Agua Prieta Bavispe con 1,571 millones, reducen tiempos de traslado, acercan comunidades históricas históricamente aisladas y fortalecen los vínculos económicos y turísticos entre Sonora y Chihuahua. Son las 8:02 p.m. Despedimos la transmisión de La Poderosa de Cananea. Si usted nos ha escuchado a través del 104.7 FM, que es La Poderosa de Cananea, le mando un saludo, le agradezco mucho, le deseo un gran fin de semana. Quédese, porque ya llegó nada más y nada menos que doña Miriam Villavicencio en Soy Cobre. Gracias, Miriam, un abrazo para ti, para Araceli, mi compañera allá en los controles técnicos, que estén muy bien. Nos reencontramos con ustedes allá en Cananea el próximo.

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buenos días. Qué gusto saludarle hoy que gracias a Dios es viernes 11 de septiembre. Qué gusto que usted me acompañe. Yo le agradezco, valoro muchísimo la oportunidad, los minutos que usted nos brinda para informarle sobre los acontecimientos, las notas, los datos más relevantes que surgen en tantos sentidos, en tantos ámbitos y que, bueno, hacemos lo humanamente posible para abarcar todo lo relevante durante este momento en el que Radio La Poderosa, la 104.7 y el Grupo Radiorama, pues nos brindan la oportunidad de estar al frente de este micrófono, también lo valoro muchísimo y además lo disfruto más. Hoy que es viernes, con muchos datos, información que vamos a compartir y comentar, antes de ello, agradecerle, invitarle también a que se comunique con nosotros, a que nos haga saber cualquier inquietud, reporte, mensaje, sugerencia, crítica. Está disponible la línea directa en cabina, totalmente disponible para usted, 645-33-233-66, y para mensajes de texto de WhatsApp, el número celular de La Poderosa, 645-11-360-54, y mi número 645-11-011-98. Por supuesto que voy a replicar

Con todo gusto sus mensajes conforme nos vayan llegando. Ya tengo algunos, ahorita los vamos retomando. Antes de ello, también felicitar a quienes están de cumpleaños, a quienes están celebrando y festejando la vida. Pues desde aquí desearles lo mejor, desde aquí desearles todo lo bueno que la vida pueda darles. Especialmente voy a felicitar esta mañana a mi querida comadre Araceli Madrid. De Romero, me va a regañar que le digo de Romero. No, pero mi querida comadre, pues, ¿qué le puedo decir? Que la vida le brinde todo lo bueno, que esté muy acompañada por su esposo, Marcos, por sus hijos, Isaac, Antonio. Y desde luego, pues, desde aquí, desde Cananea, mi comadre Araceli y Madrid está en Agua Prieta. Pues, desde aquí, enviarle un abrazo con todo mi cariño. Araceli llega a mi vida en una etapa muy intensa, ahí es cuando aparece, ¿no? Y la conozco a través de Marco Antonio, que amigo de toda la vida, yo se lo he comentado, y se vuelve parte de la familia, ¿no? Entonces, para mí es alguien que aprecio muchísimo y le deseo un abrazo y todo lo mejor. También hoy voy a felicitar también a mi prima Edwina, hasta Ciudad Obregón o donde quiera que sea que ande, por su trabajo. Felicitarla también hoy en su cumpleaños, desearle lo mejor, un abrazo con todo cariño y nuestros mejores deseos siempre. Edwina, te abrazo desde Cananea. También hoy cumpleaños Jacinto Martínez. ¿Cómo no felicitar a don Jacinto? Que mucha gente por cariño le dice Jacintón. Y es de cariño, hasta Bacuache, hasta el bonito Bacuache Sonora, le enviamos un abrazo a Jacinto Martínez, también a Gabriel Gabo, a Elsa Lidia Valle, que también hoy cumple años, a Flavio Cortés, también está de cumpleaños, muchas felicidades Flavio, Josué Andrade, Marisa García, también muchas felicidades, Juan Francisco Cerrato, a Rosario Ramírez, cumpleaños el día de hoy también, y a todos quienes por desconocimiento no menciono de manera personal, pero que están hoy celebrando y festejando, pues desde aquí nuestro cariño, nuestro abrazo, nuestros mejores deseos hoy y siempre.

0: existe.
1: No. En cuestión de clima, de pronóstico meteorológico, Araceli Acuña, ¿cómo pinta para este fin de semana la cuestión climatológica? Platícanos, bienvenida.
2: Gracias, Miriam, muy buenos días, auditorio. Pues seguimos con la probabilidad, porque ayer teníamos bastante probabilidad, pero pues llovió en los alrededores, ¿no? Que eso también nos viene a impactar directamente en la cuestión de temperatura y de todo eso, ¿no? Sigue latente la probabilidad de lluvia el día de hoy, mañana sábado disminuye y el domingo vuelve a aumentar. Pero vámonos tranquilos, el día de hoy, viernes, 21 grados centígrados, máxima de 27 y una mínima de 17. Hay un 58% de probabilidad de lluvia a partir de la 1 de la tarde. Mañana sábado con máximas que van a rondar entre los 28 30 grados. El día domingo con 24 y 45% de probabilidad de lluvia en sábado y domingo, ¿no? Lo que es Naco, 23 grados centígrados, máxima de 31 y una mínima de 18, 45% de probabilidad del día de probabilidad de lluvia el día de hoy. Sábado y domingo con un 20 y un 37% respectivamente. Agua Prieta, 25 grados centígrados, máxima de 34 y una mínima de 20, 64% de probabilidad de lluvia el día de hoy a partir de las 3 de la tarde. Sábado disminuye al 15 y el día domingo un 35%. Lo que es en Nacozari de García, 24 grados centígrados, máxima de 31 y una mínima de 21, 31% de probabilidad de lluvia el día de hoy. Sábado y domingo, 20 y 24% respectivamente. Lo que es Bacuachi, parcialmente nublado por ahí en Bacuachi, con una máxima, bueno, con una temperatura de 24 grados centígrados, máxima de 32, mínima de 20, 37% de probabilidad de lluvia el día de hoy, sábado y domingo un 15 y un 24%. Hermosillo, la capital del estado, mayormente nublado, nos dice con 28 grados centígrados, una máxima de 35, mínima de 27, 15% de probabilidad de lluvia el día de hoy, y el día sábado un 4 y el domingo un 5% de probabilidad de lluvia. Miren, pues alentador el pronóstico nuevamente para esta región de nuestro estado y pues aparte del fin de semana, pues continúa alta la probabilidad de lluvia la semana entrante. Así que pues vamos viendo cómo se comporta el clima, miren, aquí en Cananea y en la región.
1: Muchas gracias, Araceli, con esa información nos vamos a corte, pero regresamos con más datos, con entrevistas, con mucho para compartir y comentar con usted. Quédese conmigo.

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5: Son 19 minutos.
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7: Estamos de regreso. Agradezco su permanencia, su sintonía. Y se realizó una reunión de trabajo en el Congreso del Estado, diputadas y diputados integrantes de la Comisión de Minería, pues se reunieron con Roberto Gradillas Pineda, el secretario de Economía y Turismo, así como con representantes del sector minero, para analizar las principales necesidades y retos que tiene la actividad minera. Es un tema que no tiene fin, que siempre tiene que estar actualizándose, y con ello también las políticas públicas, y sobre todo retomar también este tema, esta iniciativa para la creación de la Secretaría de Minería en Sonora, porque aunque parezca increíble, no contamos con una Secretaría de Minería en la entidad. Y agradezco muchísimo esta oportunidad que nos da la diputada Iris Sánchez Chiú, presidenta de la Comisión de Minería del Congreso del Estado, para abordar pues los temas que se concretaron en esta reunión, qué sigue y cuál es la expectativa ante ello. Diputada, un gusto saludarle desde Cananea. Bienvenida.
8: Hola Miriam, buen día. Igualmente, un gusto, gracias por el espacio, un saludo a quienes nos están escuchando a través de Radio Oro, así que un saludo esta mañana. Efectivamente, Miriam, el día martes pasado tuvimos una reunión muy productiva, donde, como tú bien lo comentas, estábamos reunidos los integrantes de la Comisión de Minería, es decir, pues integrantes del Congreso, estaba el secretario, efectivamente, Roberto Gradillas, que es el secretario de Economía y Turismo, así que estaba presente el gobierno, y también había representantes de las distintas asociaciones mineras y de algunas empresas, así que estaba presente el sector minero. Entonces, estaba muy bien representada esta reunión, en donde pues teníamos varios puntos nosotros ahí en el orden del día para ver, y uno de ellos es el hecho de que vamos a tener un espacio, esta Comisión de Minería, para poder llevar a cabo una reunión de trabajo, tal como lo hicimos en la anterior expo de la Asociación de Ingenieros de Minas Metalurgistas y Geólogos de México, aquí en Sonora. Nos están dando nuevamente un espacio para poder estar dentro de esta expo, teniendo nuestra reunión de trabajo, y se hace extensivo a más diputados que no necesariamente forman parte de la Comisión de Minería. Ese fue uno de los puntos. Otro punto que es el que nos trae a lo que tú comentabas ahorita, tiene que ver con el Parlamento Abierto o la socialización que vamos a hacer para la iniciativa que me tocó presentar el pasado 30 de abril sobre la creación de una Secretaría de Minería aquí en el Estado de Sonora.
7: ¿Y cómo va? ¿Cuál es la expectativa en ese sentido? Es un tema que usted ha abordado pues desde su inicio, desde su gestión como diputada y luego como presidenta de la Comisión de Minería. Es decir, para que pueda crearse una secretaría, pues lógicamente tiene que haber ese acuerdo en el Congreso del Estado, pero también en el gobierno estatal. ¿Qué ha tenido usted la oportunidad de empatar este tema con el gobernador del estado?
8: Fíjate que todavía no he tenido esa oportunidad, al menos no personalmente, pero yo sé que algunos de los representantes de las distintas organizaciones mineras ya lo han tenido. Se han acercado, han buscado poner este tema sobre la mesa, pero yo creo que es un tema de insistir y persistir y de, como dicen, se hace camino al andar, Miriam, y es parte de lo que nos toca hacer ahorita con la socialización de la iniciativa, porque... Pues la realidad es que Sonora, y cada vez que nos sentamos en una mesa y empiezan a hablar de lo que genera la minería en el estado de Sonora, de la derrama que tiene económica, de la cadena de valor que hay detrás, y de todas aquellas cosas que genera la minería en positivo, pues es donde uno se cuestiona, ¿no? Porque en la estructura administrativa en nuestro estado no se le da la misma importancia o el valor a la minería de lo que representa para nosotros.
7: Entiendo. Y en ese caso, ¿cuál sería la función que usted visualiza y luego traslada en esta iniciativa? ¿Cuál sería la función que tendría que tener una Secretaría de Minería en Sonora?
8: Mira, ¿por qué una Secretaría de Minería? Primero, por lo que te acabo de mencionar, porque hay una enorme diferencia entre lo que representa la minería para Sonora y el nivel que actualmente tiene dentro de la estructura administrativa del estado. Eso ya lo dejamos claro. Actualmente nada más se tiene una dirección de minería dentro de la Secretaría de Economía y Turismo, Miriam, que tiene pues una estructura pues limitada y no te quiero decir también en cuanto al a lo mejor recursos que pudiera tener. Y esa dirección al día de hoy, Miriam, tiene 4 meses sin titular, ¿no? Pero es importante que exista una Secretaría de Minería por distintos temas. Una de ellas, no creas que es por hacer mayor burocracia ni nada por el estilo, sino es el hecho de poder generar políticas públicas a largo plazo, de tener... Ahora sí que un lugar al que se puedan acercar de manera directamente mineros con mineros, atraer mayor inversión, a tener una gestoría todavía mucho más directa en temas académicos, en temas, en los distintos temas en los que pueda entrar la minería. La realidad es que ahorita no hay un lugar a donde puedas ir directamente de minero a minero, un lugar específicamente para minero. Te voy a dar un ejemplo. Por ejemplo, en el tema del sector agropecuario, digo, no es por estar comparando, pero en el tú te vas a la Zagarpa, ¿no? Y está la subsecretaría de pesca, está la subsecretaría de ganadería. Y la verdad es que la agricultura y la ganadería son sumamente importantes en el estado de Sonora. Sin embargo, si te pones a comparar en datos, pues lo que genera también la minería es bastante o más de lo que genera este otro sector. Digo, no es por comparar ni estar compitiendo, sin embargo, sí se le da la importancia a esas áreas que tienen por lo menos una subsecretaría. Y estamos hablando que en el tema agrícola tiene una secretaría, o sea, en el tema del Zagarpa en sí, el sector agropecuario. Y acá no, acá estamos nosotros solamente con una dirección y yo creo que es importante avanzar en ese sentido, Miriam.
7: ¿Y qué respuesta encuentra usted? Ciertamente aún el Parlamento apenas va a empezar a generarse, supongo yo, en algunas regiones, pero ¿qué eco encuentra usted en el resto de diputadas y diputados sobre esta posibilidad? ¿Ahí me escucha bien?
8: No te escucho, Miriam.
7: A ver ahí, bueno, yo sí la escucho bien, ¿ahí me escucha usted?
8: ¿Bueno?
7: Sí, ¿me escucha?
8: no escuché que me dijiste ese
7: Ah, texto, muy bien, ahí está, le repito la pregunta. Le digo, ¿qué eco ha encontrado usted en el resto de diputadas y diputados que luego pues tendrían que aportar, digamos, su voto para la posibilidad de crear esta Secretaría de Minería?
8: Empiezo diciendo, Miriam, que esta iniciativa no fue de la diputada Iris Sánchez Chiu como tal. Es una iniciativa que nació de la demanda de escuchar al sector y de las necesidades y del sentir, porque pues parte de lo que te platicaba ahorita, pues de lo que correspondería a este lugar de reunir tanto empresas, trabajadores, organizaciones mineras, academia, investigadores, comunidades, autoridades, o sea, todos los que podrían salir beneficiados con una secretaría, la pequeña y la media minería, que ahorita te puedo platicar de eso, que ayer estuvimos en Nueva Main. Mira, mis compañeros, hay varios, yo te puedo decir la gran mayoría, que coinciden con este sentir, con esta visión. Sin embargo, pues yo no sé la libertad que pudieran tener para manifestarlo públicamente. Yo sé que hay algunos que tienen más presión que otros. Hay quienes están en regiones mineras, hay una diputada que le toca acosar, y hay otros que les toca participar directamente en la minería, que tienen años de relación con el sector minero y que por lo tanto también tienen compromiso. Entonces, creo que aquí lo importante es sumarlos, porque la iniciativa pues no es, como te digo, no es un tema personal, es un tema para el sector, para el gremio minero. Aquí la intención es que la hagan también suya los demás compañeros de la Comisión de Minería, que vayamos juntos buscando avanzar con este tema. De hecho, qué bueno que lo mencionas, parte de lo que vimos nosotros en la reunión de trabajo, te decía, de la socialización, es eso, que se haga un foro en el mes de octubre para que participen, para que se debata, para que compartan las distintas ideas, y todo girando en torno a esta iniciativa, porque se documenta lo que se ve en el foro, y eso forma parte del proceso del Parlamento abierto que hay que hacer para poder dictaminar una iniciativa. Entonces mi intención es poder dictaminar esa iniciativa, y para llegar a generar un dictamen, pues primero tengo que agotar las partes del Parlamento abierto y que ellos la hagan suya. Entonces son los temas que vimos nosotros en esta reunión de trabajo, ponerle fecha para que ellos mismos, o sea, todos los integrantes de la Comisión de Minería participemos dentro de este foro. Era eso, la participación dentro de la Expo Minera, y el hecho de que el secretario nos platicara y abundara sobre por qué ha estado más de 4 meses sin titular la Dirección de Minería. Entonces, estamos hablando de buscar una dirección de una Secretaría de Minería, y la dirección tiene 4 meses acéfalo o más.
7: Increíble, increíble, como si el tema no fuese importante. Diputada, este foro se va a convocar a las empresas mineras.
8: Se va a convocar pues distintas voces, desde empresas mineras, asociaciones, gobierno, académicos, estudiantes, o sea, distintas representaciones que puedan participar y pues dejar ahí plasmada su idea, sus inquietudes respecto a esta iniciativa. Hay un centro de investigación parlamentarias que tenemos nosotros que forma parte pues de ahí del Congreso, que es un órgano que da seguimiento a los temas de Parlamento abierto, que les toca ir a pues tomar la minuta, a documentar y continuar este proceso de Parlamento abierto. Y entonces, pues ellos serían parte también ahí. Por eso es bien importante las participaciones y todo lo que se vierta en el lugar, para poderlo dejar plasmado y que enriquezca la iniciativa, ¿no? Es que al final de cuentas la iniciativa nace como una, pero al momento de lograr su dictamen o incluso ya en pleno, pues puede tener mejoras, me explico, modificaciones que beneficien todavía más.
7: Claro, todo es perfectible. Diputada, ¿ustedes en algún momento se han planteado o replanteado el tema del impuesto minero en todo este esquema y en esta visión de que haya un orden mayor en el tema de la minería y que realmente pues este ejercicio de la minería y todo lo que significa en positivo en el Producto Interno Bruto para el Estado de Sonora?
8: Oye, escuché la mitad.
7: Seguramente es usted, porque yo sí la escucho bien. Si puede, por favor, un poquito moverse. Le decía usted.
8: En el mismo lugar, no me he movido en toda la entrevista, por eso te digo.
7: ¿Usted ha tenido la oportunidad de plantear o replantear en la Comisión de Minería o incluso en este mismo?
8: No, no te escucho nada.
7: En este mismo esfuerzo. Ay, a ver ahí, me voy a mover un poco yo, a ver si. A ver ahí, ¿ahí me escucha?
8: No. Uy, mire qué mala onda.
7: A ver, ahí.
8: Sí, ahí, sí.
7: Ahí, a ver si logramos sostener ahí la comunicación para esta última pregunta. Le comentaba, diputada, si han tenido ustedes la oportunidad de plantearse o replantearse el tema del impuesto minero en toda esta visión que se tiene de lógicamente lo que significaría poder recuperar algo de ese impuesto para las comunidades mineras.
8: El tema de Miriam, no escuché el resto, perdóname.
7: El tema del impuesto minero.
8: ¿De los impuestos en general o del fondo minero?
7: No, el fondo minero no existe ya, pero del impuesto minero que pueda regresarse de alguna manera a las comunidades, si lo han tenido ustedes la oportunidad de abordar este tema dentro de la Comisión de Minería.
8: Se ha abordado en la gran mayoría de las reuniones que hemos tenido nosotros de la Comisión de Minería. Sin embargo, no deja de ser pues un tema federal, Miriam. Nosotros lo hemos platicado en algún momento buscando ideas, ¿no? Y sugerencias de qué se pudiera hacer. Yo les decía, ya ves que existe el FICOSEC, en donde entraron empresarios y donde aportan y donde están en un tema de seguridad, ¿no? Que se buscaran otro tipo de mecanismos para poder lograr que ese recurso regrese a las comunidades. Entonces, bien dices, ya no existe como tal el fondo minero, pues no con ese nombre y no porque no, y ya no se les regresa, pero se sigue cobrando y aún así hubo aumento este año en cuanto a ese impuesto, que ha sido parte de las quejas y de los comentarios que hacen en el sector minero, ¿no? Sí se ha vertido ahí en la mesa, sí lo han escuchado los compañeros, parte de los compañeros de la Comisión de Minería, lo que dicen ellos es que es su justificación, cómo justifican el hecho de que no se esté regresando, es que antes dicen ellos que no se aplicaba correctamente, que era mal utilizado ese recurso y eso es con lo que sostienen el hecho de que ese impuesto no regrese, ¿no? No coincido totalmente con ellos. Habrá quien a lo mejor haya hecho mal uso de alguna parte de ese recurso, pero no en su mayoría. Hubo muchos beneficios para las distintas comunidades y es un recurso que al final de cuentas se está cobrando y que en la licuadora no se sabe dónde queda. Entonces, lo correcto sería que regresara a beneficiar a las comunidades de donde salió.
7: Totalmente de acuerdo, diputada, le agradecemos estos minutos, quedamos en comunicación, muy pendientes de que usted nos pueda compartir día y hora de este foro y darle el seguimiento que corresponde, pues desde luego que nos atañe en esta región minera. Un gusto siempre saludarle.
8: Muchas gracias, Miriam, muchas gracias a tu auditorio.
7: Igualmente, quedamos en comunicación, hacemos breve corte y volvemos.

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7: Son las 8 con 41 minutos.
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Bien, estamos de regreso. Dice, buen día, Miriam, dice, bonita e inteligente tu manera de entrevistar, dice, muchas gracias. Dice, buen día, otro mensaje, atento aviso a Protección Civil, hay peligro con la mora que está en la Plaza Juárez, entre Avenida Sonora y Quinta Este, gracias. ¿Peligro en qué sentido? ¿Está a punto de caer o peligro de qué, mi estimado? Si me puede puntualizar. Atento aviso a Protección Civil, hay peligro con la mora que está en la Plaza Juárez, entre Avenida Sonora y Quinta Este. Pues igual, por si las moscas, yo comparto aquí el mensaje directo con el director de Protección Civil Municipal. Hay otro mensaje acá, dice, buen día, México quedó reprobado en la prueba PISA, de 38 participantes, México quedó en el lugar 37, eso es de preocupación y hasta de vergüenza, porque estamos muy bajos en calidad educativa, a pesar del esfuerzo de los estudiantes, un tema que vamos a abordar de manera muy amplia la próxima semana, y donde, pues sí, desafortunadamente la Presidenta de la República en ningún momento ha reconocido que eso en realidad sea cierto, y ha dicho que, pues, que no hay un retroceso, que su política pública de la nueva escuela mexicana está dando buenos resultados. Usted dirá. Otro mensaje dice, por favor, dice que comentes que continúan las tardes de historia allí en la Asociación de Mineros Retirados de la Sección 65. Será el día de hoy, después de que se termine la asamblea. Gracias, dice, por tu atención. La asamblea creo que es a las 5 de la tarde, entonces no sé alrededor de qué hora más o menos irá a hacer la tarde de historia, y se pone muy muy agradable la plática, la charla, vaya, disfrute. Y si usted va a ir a la asamblea, quédese de una vez a la tarde de historia. Nos preguntan cuándo va a ser el foro que comenta la diputada Iris Sánchez Chu. Ella quedó y se comprometió a informarnos en su momento, día, hora y lugar. Qué importante sería que Sociedad de Cananea participe en ese foro, autoridades de Cananea, desde luego. Así como se hizo, recordemos, el foro, el encuentro de alcaldes y alcaldesas de municipios mineros aquí en Cananea el pasado mes de abril o mayo, no recuerdo, y que se le está dando un seguimiento a eso, pues yo creo que es importante también que los alcaldes y alcaldesas de los municipios mineros participen en ese foro y hagan ver todas las necesidades en infraestructura que tienen los municipios mineros, no obstante de ser altamente productivos y de contribuir estos municipios a través del ejercicio minero en el Producto Interno Bruto del Estado y del país. Creo que se les tiene que dar voz y tienen que ser claros y tienen que ser fijarse por posturas muy objetivas, como creo que se hizo en ese encuentro de alcaldes y alcaldesas de municipios mineros aquí en Cananea, donde realmente se dijo, hace falta que haya una retribución de parte de la minería a las comunidades donde se asientan pues los pueblos mineros. Entonces, sí creo que es importante, también que participe la sociedad organizada, que participen las cámaras mineras desde luego, pero que al final de cuentas se hable con realidad, se hable con franqueza, sea una postura frontal la que vaya y se vierta en ese tipo de foros, no nada más de ay, voy a escuchar y voy a decir que sí, todo está bien. No, yo creo que si algo ha fallado en el tema de la minería es no hablar claro. Y si se va a abrir ese foro, pues que sea para eso, para hablar claro sobre el tema de la minería. Y no nada más de lo que convenga a un lado de la moneda, sino la realidad completa, la radiografía completa de lo que se vive en torno a la minería. Dice, el impuesto minero no le importa, esta señora dice, lo que le importa es dónde sacar dinero. Otro punto importante es el cuidado del medio ambiente para evitar enfermedades. Yo no coincido con usted, yo creo que este tipo de iniciativas no son fáciles, ¿sabe por qué? Porque la diputada Iris Sánchez Yu no es de Morena, no pertenece a ninguno de los partidos del sistema.
De inicio, eso no es fácil, tratar de vender en el buen sentido de la palabra un proyecto de esta naturaleza. Y número dos, el hecho de insistir y persistir en el tema, yo creo que habla bien de la voluntad de la diputada. No podemos seguir nosotros también, no compre ese discurso de que todo mundo está mal y no, a ver, valoremos los esfuerzos que se hacen y aparte la responsabilidad de los diputados. Y creo que aquí también el diputado local, Eduardo Quiroga, tiene que sumarse, si mal no recuerdo, forma parte de la Comisión de Minería. O así tendría que ser, porque es del municipio, representa al municipio principal minero de todo el país. Y en ese sentido, empujar y ser la voz y llevar las inquietudes que tiene esta comunidad también en ese foro y en la propia Comisión de Minería. Y aquí sí cabe el dicho de que no, es que no hay peor lucha que la que no se hace. Se tiene que insistir, y yo sí creo que el hecho de que Sonora tenga una Secretaría de Minería pudiese darle vuelco a las cosas, o por lo menos tener una plataforma en donde exponer este tipo de temas. Pero imagínese, yo no sé hasta dónde esto va a fructificar. ¿Sabe por qué? Porque cuando llega el gobierno de la Cuarta Transformación, así como hay cosas buenas que han impulsado, hay otras cosas que no han sido, creo que, las más favorecedoras para esta región, como el hecho de que cancelan la Secretaría de Minería que había a nivel nacional. O sea, a nivel nacional tampoco hay una Secretaría de Minería, la eliminó Andrés Manuel López Obrador. Y ahorita hasta la fecha sigue igual, sin Secretaría de Minería. Entonces yo no sé hasta dónde, le digo, se va a comprar, insisto en el buen sentido de la palabra, una Secretaría de Minería estatal. Así de ese tamaño es la venda en los ojos con el tema de la minería de los gobiernos. Ojalá que fructifique y que esta iniciativa de Iris Sánchez, bueno, ella dice que no es de ella en particular, sino de la Comisión de Minería per se, pues tenga eco en el resto de diputadas y diputados, aunque también nos lo deja claro, ¿no? Obedecen órdenes. Por eso mi pregunta expresa, si ya había cabildeado ella con el gobernador del estado, Alfonso Durazo Montaño, este tema de la creación de una dirección de una Secretaría de Minería. ¿Sabe por qué? Porque a final de cuentas, quien toma las decisiones, pues es él, justamente. Bueno, vamos a hacer un breve corte y volvemos, porque ayer tuve la oportunidad de platicar con el licenciado Máximo Moscoso, delegado de la Secretaría de Infraestructura, Comunicaciones y Transporte, sobre el tema de la carretera, y ahorita le platico qué es lo que me comentó. Volvemos.

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5: Son las 8 con 52 minutos.
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8: Estamos de regreso. Ayer por la noche hubo un muy fuerte incendio de una vivienda, de una casa habitación aquí ubicada en el Boulevard de Anza, frente a la entrada al Country Club, y con pues fuertes daños materiales. Estuvo también a punto de afectar a la casa contigua. Hubo una movilización muy rápida, muy eficiente y muy grande de cuerpos de primera respuesta que lograron contener el incendio. Muy lamentable para esta familia, pues lógicamente que pierde su patrimonio. Y cuando este tipo de cosas ocurren, yo lo pensaba ayer por la noche, no es solo lo material lo que se pierde, ¿no? Se pierde el esfuerzo diario de hacerte de tus cosas, de tus propiedades, sea lo que fuera que te dediques, y si eres o independientemente del nivel económico que tengas, se pierden también esos esfuerzos, se pierden los recuerdos en los espacios, se pierden objetos que no solo tienen un valor económico, sino en muchas de las ocasiones un valor sentimental para las familias, el choque, la impresión de ver tu lugar, tu refugio, el lugar al que llegas después de trabajar y ese es tu refugio, verlo destruyéndose. Lamento muchísimo lo que ocurrió ayer por la noche. Nuestra solidaridad con la familia afectada y el reconocimiento de la gran labor de los cuerpos de emergencia de Cananea, Protección Civil, bomberos voluntarios. Bajó también, creo, la Brigada de Mina, Buenavista del Cobre, la Policía Municipal, que le entra de cabo a rabo. A mí me ha tocado ver a los policías de verdad, porque son los primeros respondientes, son siempre los primeros que llegan. Y no solo se limitan a al control de la vialidad, no, le entran y no cesan hasta que la situación está controlada. La verdad que una extraordinaria reacción también de la Policía Municipal, de las vecinas, los vecinos, la gente que pudo ayudar a hablar en su momento. Entonces, bueno, así ocurrió ayer y también será la investigación que hagan bomberos voluntarios y todo el equipo también ahí conducente. No sé si irá a intervenir alguna otra corporación para determinar las causas de este lamentable hecho del incendio de una casa habitación ayer acá en el Boulevard de Anza frente al Country Club. Bien, a ver, le decía ahorita lo de el licenciado Moscoso. Vamos a oír una parte de lo que me dijo, porque luego se nos va a llegar el tiempo del corte, hacemos corte y le seguimos. Le voy a compartir fragmentos de lo que hablé con él, fue una plática bastante extensa, y agradezco mucho la buena disposición del licenciado Máximo Moscoso, delegado en Sonora de la Secretaría de Infraestructura, Comunicaciones y Transportes.
9: Decía, escuchaba ayer ahí algunos de los comentarios que hizo usted con colegas ahí de Hermosillo, y es decir, se ven en la necesidad de cerrar por el hecho de que si no lo hacen se retrasaría más la rehabilitación.
10: Mira, a ver, la rehabilitación fue un problema conseguir la lana, fue un problema muy, muy, muy difícil conseguirla. Lo que no habíamos medido nosotros es que como vamos a ampliar de 7 metros de ancho de la carretera en los 5 puntos de conflicto a 12, para quitar el problema, pues, por mientras, porque tenemos programado hacer dos puentes, en la misma herradura y en la misma virgen, y eliminar esa herradura y ya que sea, pues, pasen los coches por el puente. Pues todavía no está decidido. Pero aparte de avisar al gobernante que en lugar de 12 serían 2-3 horas, de 7 de la mañana a 9 de la mañana, de lunes a viernes, aparte de eso, vamos a consensar con la ciudadanía y con las agrupaciones. No nos vamos a quedar ahí nada más, y al final del día, si logramos consensar con todos, lo hacemos. Si no, pues no, pues no podríamos realmente arreglar ese problema, porque hay unas curvas que tienen unas pendientes y otras se voltean esos cuates.
9: Sí,
10: aunque
9: sí,
10: vayan despacito, se les va por el peso. Ellos tienen la culpa por traer doble tractocamiones. Entonces sí, es un poco difícil, pero está ahí el planteamiento hecho, pero no es una realidad todavía, ¿no?
9: Entiendo. Algo que realmente nosotros nos toca documentar como medios, pues un día sí y el otro también, es el hecho, y yo lo decía temprano en el noticiero, no tanto, bueno, el cierre programado no es en realidad lo preocupante. Lo preocupante, y lo hemos constatado una y mil veces, es a la hora que se reapertura el tráfico, en donde desafortunadamente pues no hay la vigilia o el apoyo vial que en realidad se requiere para los miles de carros que van a intentar, tanto de carga como particulares, pasar de uno y otro lado. Ahí, en ese sentido, ¿de qué manera ustedes, porque eso no les corresponde realmente a ustedes, sino a la Guardia Nacional, de qué manera se puede consensar con la Guardia Nacional para intensificar la vigilia?
10: Ya estamos, tuvimos una reunión, policías municipales, presidentes municipales, la Guardia Nacional, la Sedena, y se platicó el asunto, y se convino que si se llega a hacer el cierre, la Guardia Nacional va a ayudarnos en todo el tránsito, Ciertamente tienes razón. Si tú paras 3 horas, estás un filón. Ese filón lo vamos a evitar porque los trailers van a empezar a llegar allí a las 12 del día, que es la parte fuerte, y sobre todo de los mineros. ¿Ok? Pero sí se nos puede hacer una fila. y no los programamos, y la Guardia Nacional, la Sedena, todos nos van a ayudar, todos, estamos participando todos, no nada más nosotros, ¿eh?
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6: Afortunadamente tenemos dinero, tenemos proyecto y vamos a compartir con la ciudadanía, con medios de comunicación y con todos que nos ayuden. Y si no es opcional, pues no lo hacemos.
7: ¿Y de qué manera sería esa consulta ciudadana, licenciado?
6: Eso todavía quiero saber si el gobernador acepta las 3 horas con todo el consenso del gobierno estatal, federal y municipal y preguntar a la ciudadanía cómo la ve, porque sí la padecen mucho. Mira, ahorita que yo estoy metido ahí en el mundo de Estanabé y llevo bastante. Qué bárbaro, cuando hay un accidente que sucede 2 veces a la semana, se pasa 6-7 horas ahí parado, en lo que una grúa va a buscar el vehículo. No, es todo un caos esa cosa. Nosotros queremos ampliar de 7 a 12 para que no suceda. Pero voy a insistir, aún lo que hagamos no va a avanzar, necesitamos hacer puentes.
7: Bueno, ya ve que estos días también por el accidente antier, bueno, tenemos tres...

0: ante la verdad la situación tan crítica para la comunidad, insistir a la Guardia Nacional que apoye por lo menos con presencia constante en el punto ese donde están ustedes reparando ahorita, porque la gente que va de aquí del norte hacia el sur pasa bien, pero la que viene de Imuriza Cananea nunca le ceden el paso y no hay quien ordene ahí que pasen unos primero y luego otros. Eso está generando un embotellamiento hora tras hora. Están durando 3 horas y media para pasar de Imuriza Cananea todos los días, pero yo siento que con una presencia y una guía adecuada, eso podría minimizarse muchísimo. Igual, pues, solicitarle o de qué manera usted podría intervenir para que se diera una mayor presencia ahorita, antes del cierre o independientemente del cierre programado.
1: Qué bueno que me estás diciendo eso, porque quienes más sufren son ustedes que transitan muy seguido por ahí. Yo voy para allá por cuestiones de trabajo, de checar, de ver la obra, y cuando veo esas silotas me desespera. Bueno, yo las he vivido esas silotas, ¿no? Por accidente, por lo que tú quieras, pero sí voy a tomar en cuenta esa parte. Le voy a buscar al general delegado de la Guardia y pedirle que nos que haya presencia de la y que nos ayuden, porque sí tienes razón. Mira, lo que yo he observado es que son los propios traileros quienes hacen ese trabajo, pero para ellos, no para los automovilistas. Los automovilistas le valen un cacahuate a los traileros, quieren ellos pasar primero. Entonces, qué buena observación, y yo lo tomo en cuenta y vas a ver reflejada la petición.
0: Y además hay un sistema. Hay un sistema, licenciado, que se usa muy seguido aquí también en las carreteras, que es el operativo carrusel. Y no tiene usted idea lo efectivo y lo práctico y lo óptimo que es el sistema carrusel, que es que vaya una unidad de la Guardia Nacional al frente y el resto del tráfico atrás, controlado, avanzando, sin generar ningún problema. Porque si va una patrulla enfrente, pues lógicamente no te vas a hacer vivo y no vas a tratar de hacer alguna situación que ponga en riesgo a nadie. Y eso también es muy efectivo y no lo vemos. Yo de verdad lo dejo a su consideración porque sé que tiene usted pues la capacidad de escucha y las ganas de que los trabajos avancen, pero al mismo tiempo que la gente tenga un pase pues decente por ahí, por lo menos que no sean 4 horas. Ya sí se va a tardar un poco más de la hora que hacíamos antes, lo entendemos, pero no 4 horas, 3 horas y media, porque hay pacientes, hay gente adulta mayor, hay gente que va de urgencia en las ambulancias y no puede pasar. Es una real locura, y eso que todavía no empieza el cierre controlado. Entonces la intervención creo que tiene que ser inmediata, licenciado. Yo se lo dejo a su consideración, le agradezco estos minutos, y no sé si tenga usted pues algún otro comentario que agregarme.
1: A ver, lo importante de

0: cada uno.
1: No, no, entre los dos.
0: Ok. Uh-huh.
1: Entre los dos. Se escucha mucho para ti y para mí, ¿no? Porque no tenemos por ni 50, ni 25, ni 30, ni 10, ¿no? Pero para las inversiones que estamos haciendo en Guaymas, Chihuahua, de Sonorito Puerto Peñasco de 1800, pues es más una bala de perico, ¿no? Es lo que resolvería.
0: Claro, el beneficio que acarrearía.
1: Claro, está impulsando el gobernador, no nada más ese, sino tú morís. Aribavi es otro municipio, pueblo por ahí, ¿no? Que enlaza con Cananea. Y Muris Aribavi, ¿eso es?
0: El Aribavi, pues sí, es una...
2: Es parte, yo lo oigo acá. Ah, ok, ya está. Es parte de lo que tuve la oportunidad de platicar ayer por la tarde con el licenciado Máximo Moscoso, delegado de la Secretaría de Infraestructura, Comunicaciones y Transportes. Resumiendo, el tema del cierre controlado, usted ya lo escuchó, él lo dice puntualmente, todavía no está aprobado, todavía no está definido, se está cabildeando, se está pidiendo pues la, digamos, la opinión de las de los involucrados, tanto el gobierno estatal, municipal, la misma comunidad, los transportistas, etcétera. Estaba ya por definirse. Otra de las cosas que me dice, y un poco tratando de acotar y para que nos alcance el tiempo aquí de platicarle, le digo porque la charla fue extensa, es que si

ese dinero que se consiguió con esfuerzo, porque lógicamente pues no es como que estires la mano y ya se vaya, ¿no?, el presupuesto, y todos lo sabemos, se consigue ese recurso, el gobernador consigue ese recurso extraordinario de 100 millones, pero si no lo ejecutan de aquí a diciembre, me dice el licenciado Moscoso, Hacienda lo va a regresar. Entonces, de ahí la intención de que se puedan acelerar los trabajos de ampliación de esos 5 puntos estratégicos, 5 lugares en los que se ampliaría la carretera de 7 a 12 metros. Independientemente, nos dice el licenciado Moscoso, de que el próximo año se puede empezar la construcción de los 2 puentes, uno en la Virgen, en el Cerro de la Virgen, y otro en la Herradura. ¿Y qué significa el tema de los cierres controlados? Poder darle celeridad a esos trabajos. Creo en lo personal que es un esfuerzo y un sacrificio que sí, todos tendremos que hacer, todos los usuarios de la carretera, no nada más la autoridad. Porque no puede ser eso por telequinesis ni por nada, ¿no? Tiene que hacerse el trabajo, pues sí, tiene que haber un esfuerzo de todos. Hasta ahí todos creo que estamos de acuerdo. Lo realmente preocupante es que si no se hace con un orden y no se hace con una vigilia, van a ser embotellamientos eternos, interminables, a perpetuidad. Ojalá de verdad que se den las buenas voluntades de todos y todas y se pueda sortear esta situación lo mejor posible. Porque la rehabilitación de la carretera Cananea e Imuris indudablemente pues es un mal necesario. A ver, antes de que se me acabe el tiempo me voy con mensajes. Hola, buen día, Miriam. Dice, una secretaría de minería, tenemos alcaldes, diputados, congresistas, gobernadores y no pueden regresar el fondo minero o que lo manejen de otra forma. Pero la deforestación, la contaminación, las enfermedades, los problemas de agua para la ciudadanía y para muchas empresas que no se pueden instalar en Cananea si no tendrán agua garantizada. Los problemas sí los tenemos y los beneficios se lo llevan los empresarios y el gobierno para utilizarlo en otros rubros y no y para bajarles un recurso, rogarles, dice. Buen día, Miriam, pero que valga la pena la espera, pero que hagan un buen trabajo, es una porquería lo que hicieron, dice acá otro de los mensajes. Pues qué interesante sería que se formara también un comité ciudadano, supervisor, vigilante, no sé si eso se pueda, es que uno puede dar aquí mil opiniones y mil ideas, pero en realidad, pues, es muy complicado. Dice, le preguntaste a Moscoso sobre el tránsito de doble remolque, sí, él lo menciona, de hecho brevemente aquí en lo que compartimos ahorita, él lo menciona, él considera que ese es uno de las situaciones que ponen en jaque precisamente la carretera. Habla él de ahí de una consulta con diputados federales y demás, pero en realidad hay reglas ya que marcan claramente que no pueden transitar por este tipo de carreteras los dobles remolques. De hecho, incluso él me menciona, creo que me dijo 1952 cuando se creó la carretera, o 62, no me acuerdo, y pues que obviamente no está diseñada para eso. Sí lo tienen claro, por supuesto que lo tienen claro. Muy bien. Buen día, Miriam, dice acá otro de los mensajes. Sobre el desfile cívico, considero que este mes es el más importante por ser el de nuestra independencia de México. Y no tomaron en cuenta a los maestros ni a los padres de familia, ya que nuestros hijos son los que desfilan y no tomaron en cuenta que por la tarde hay una elevada afluencia de personas consumiendo bebidas alcohólicas durante el desarrollo del desfile vespertino. Dice acá esta opinión de esta madre de familia. Muy bien. Dice otro mensaje, el impuesto minero debería impactar más directamente donde se genera la riqueza. Se quitó el fondo minero diciendo que no se aplicaba bien en una ocasión. Recuerdo que atinadamente entrevistaste al gobernador Alfonso Durazo al respecto y dijo que esos recursos van a medicamentos. Y es triste, Miriam, porque seguimos viendo hospitales sin lo básico y ya el impuesto minero no se ve. Me da gusto que cada vez que puedes haces énfasis en ese tema. Felicidades por eso, Miriam. Hay que insistir, dice acá este otro mensaje. Muy bien.
A ver, tenemos otros acá en este otro teléfono. Ahorita lo continuamos. También quiero decirle que no se le pase. Hoy es viernes, ya lo sé. 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Últimos mensajes: creo entender el por qué cambiaron la sede del informe, y por invitación para que no les reclamen la reprobación de la cuenta pública publicado por el ISAF Sonora, que ahorita le voy a leer rápido también ese comunicado que envía el día de ayer el gobierno municipal de Cananea, sobre la explicación de la no aprobación de la cuenta pública. Dice acá: Cananea, la ciudad de la inconformidad. Ah, no, pues quédese ahí a gusto, no se queje de nada. Si usted considera que todo está bien, que no hay problemas, y que no quejarse es la solución, pues qué jodidos estamos. Porque en realidad yo creo que la comunidad alza la voz porque lo considera justo. La comunidad alza la voz porque visibiliza que hay temas que se tienen que resolver. ¿Quién los tiene que resolver? Pues quienes ostentan los cargos públicos y que se comprometen y que juran bajo protesta que van a atender los temas de las comunidades. Así funciona la vida pública, política y social de las comunidades como la nuestra. Y el día que no haya problemas y que no haya temas que resolver, yo le aseguro que nadie, absolutamente nadie, se va a quejar. Nadie se queja por gusto, no amanece diciendo: ay, qué suave, ahora que me voy a quejar. Bueno, a lo mejor las señoras menopáusicas sí nos quejamos de las dolencias y los calores, sí, pero no amaneces con ganas de quejarte nada más porque sí. Es porque hay un motivo que lo respalda y lo sustenta. Y no, yo soy enemiga acérrima de que una comunidad sea sumisa y sea omisa y sea callada y sea indiferente y no diga lo que piensa. Y si de algo se caracteriza Cananea es de decir lo que piensa, y bajo ninguna circunstancia eso tiene que cambiar, porque por eso tenemos sapiencia y por eso tenemos derechos constitucionales que nos permiten decir lo que pensamos. Últimos mensajes ahora sí. A ver, tengo que leer ese comunicado, de verdad no me puedo ir sin leerlo. Araceli, tú me dices. Vamos a cortar. Ok, hacemos breve corte y volvemos.

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9: Son las 22 minutos.
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Estamos de regreso. El gobierno municipal de Cananea informa sobre los resultados preliminares del informe de la cuenta pública por parte del ISAF con relación a los resultados emitidos recientemente por el Instituto Superior de Auditoría y Fiscalización ISAF. El gobierno municipal de Cananea considera oportuno y necesario precisar a la opinión pública los siguientes puntos. El proceso de fiscalización consta de varias etapas administrativas y en este momento el municipio se encuentra dentro del plazo legal establecido para presentar la documentación complementaria, realizar las aclaraciones correspondientes y solventar cada uno de los señalamientos formulados por el órgano fiscalizador. El equipo técnico y contable del ayuntamiento ya se encuentra trabajando de manera puntual en la integración de dicho expediente. Es fundamental aclarar que las observaciones realizadas por el ISAF no responden a actos de corrupción, falta de transparencia o malversación de fondos. Corresponden a criterios de interpretación administrativa sobre decisiones tomadas con un alto sentido social y en estricto apego a la justicia laboral y el apoyo comunitario. Una de las observaciones deriva de la decisión de esta administración de regularizar el salario real con el que el personal estaba registrado ante el ISTESON. Durante años, administraciones anteriores mantuvieron a las y los trabajadores dados de alta con sueldos inferiores a los que realmente percibían, una práctica que les lesionaba directamente su fondo de retiro y reducía sus futuras jubilaciones. Al corregir este rezago histórico para garantizar pensiones dignas, el órgano auditor señaló una variación presupuestal que hoy estamos respaldando y justificando plenamente. Otro de los puntos observados tiene que ver con los esquemas de descuentos y facilidades otorgados a comerciantes y pequeños emprendedores del municipio. Lejos de constituir una irregularidad financiera, esta medida se implementó de manera transparente. Este ayuntamiento de Cananea reafirma su compromiso con la rendición de cuentas, la transparencia y el uso responsable del dinero público. Continuaremos atendiendo en tiempo y forma los requerimientos del ISAF para solventar en su totalidad las observaciones de este informe preliminar con la certeza de que actuamos siempre priorizando el bienestar de nuestra gente y la dignidad de las y los trabajadores municipales. Aquí el comunicado, se lo leí tal cual, puntual, especifica pues que esta es una fase y sí habremos de dar seguimiento para conocer en su momento si se logró justificar y se logró solventar estas observaciones que hizo el ISAF al gobierno municipal de Cananea, lo que le ameritó pues una no aprobación de la cuenta pública. Ayer también hubo una reunión, creo que muy importante, de la red de familias de niñas y niños con discapacidad. Y esta red de apoyo señala que no dejará ir la clínica de neurodesarrollo para Cananea. Cananea pudiera estar en riesgo de perder el recurso destinado a la construcción de la clínica de neurodesarrollo, informó la red de apoyo para el autismo en Cananea. Tras celebrar una reunión informativa con el objetivo de llegar a acuerdos, sumar esfuerzos y no dejar ir esta oportunidad tan importante para las familias del municipio. Ante esta situación, el presidente de la Comisión Estatal de Derechos Humanos en Sonora, licenciado Teodoro Servando Flores Castelo, reafirmó su respaldo a la causa y anunció la gestión de una audiencia con el secretario de Salud del Estado, doctor José Luis Alomía. Como parte de este seguimiento, una comitiva acude este viernes a Hermosillo para entregar un oficio en el que se solicitará su apoyo para impulsar la construcción de esta clínica. Por parte de la Red de Apoyo para el Autismo en Cananea, Ana Tanori destacó la importancia de participar en el Censo Municipal de Personas con Discapacidad y necesidades de atención para el neurodesarrollo, ya que esta información permitirá identificar con mayor claridad cuáles son los servicios y áreas de atención más demandados de la comunidad. En noticias positivas, Karina Miranda informó que el doctor Alan Burgos Navarro, un neurólogo pediatra y responsable del área de neurología pediátrica del CRIT Sonora, realizará consultas en Cananea el próximo 19 de septiembre y las personas interesadas pueden agendar con anticipación al 645 33
645-331-0346, repito, 645-331-0346, para que puedan consultar el 19 de septiembre con el neurólogo pediatra del CRIT Sonora, aquí mismo en Cananea. Asimismo, se promovió la participación en la consulta del Instituto Estatal Electoral para que puedan también pues externar sus puntos de vista, y se brindó información sobre los requisitos de la convocatoria del programa Becaterapias, así como la beca auditiva, ambas del gobierno del estado, mientras que ICATSON se suma a las acciones de inclusión al brindar un espacio para la realización de un curso de repostería dirigido a personas neurodivergentes. Como padres y madres de familia, estamos hartos, estamos cansados, nos duele tener que seguir luchando por algo que debería ser una realidad y que representa una necesidad urgente para nuestra comunidad, pero estar cansados no significa que vayamos a bajar la guardia, todo lo contrario. A partir de hoy seguiremos levantando la voz, contando nuestras historias, informando, organizándonos y recordando a quienes tienen la responsabilidad de cumplir que Cananea no olvida sus compromisos. Aseguraron que en un comunicado, al mencionar la entereza de madres y padres que no están dispuestos a rendirse cuando se trata del bienestar y el futuro de sus hijos y de las futuras generaciones también, añadiría yo. Invitaron a quienes deseen unirse a la comunidad de la Red de Apoyo para el Autismo de Cananea a enviar mensajes en privado y a las redes sociales para mantenerse informados sobre las próximas reuniones, actividades y acciones en favor de la inclusión. Y también decirles que ayer veía que la encargada de todo lo que dentro del sector salud, de todo lo que es el tema de neurodesarrollo, Natalia, recuérdenme su apellido, Natalia, no me acuerdo cómo se apellida, que aquí le hemos tenido en entrevista, habla sobre el tema de las nuevas clínicas de neurodesarrollo. Y no obstante de que en abril del 2026 el gobernador del estado, Alfonso Durazo Montaño, dijo que se abrirían 5 nuevas clínicas e incluyó en esas 5 nuevas clínicas a Cananea, Natalia no menciona a Cananea como parte de los proyectos que ya estén en trayecto. Eso a mí me parece sumamente preocupante. Me parece sumamente delicado. Por supuesto que vamos a consultar la fuente y vamos a hablar con quien sea necesario para que nos brinden la información en qué va el proyecto del Centro de Neurodesarrollo para Cananea. No es posible, Natalia Navarro, gracias, Natalia Navarro. No es posible que el gobernador dé la instrucción y luego haya temas que impidan que esa instrucción del gobernador se cumpla. Sumamente delicado, sumamente preocupante, y ahí nadie se puede quedar pasivo. Y si nos dicen que por todos nos quejamos, pues díganlo. Aquí hay que dar la batalla de frente para que ese centro de neurodesarrollo, ojalá que no sea, y lo dejo a su criterio, ojalá que no sea, que a alguien se le ocurrió. Que porque batallas en un trámite o porque tienes que esperar, se lo lleven a otro lugar. Ojalá y yo me equivoque y no sea eso. Y no haya una mala intención de redireccionar ese proyecto a otros lugares, y sobre todo que eso sea un conflicto de intereses. Ojalá que no. Porque si hay que preguntarle al mismísimo gobernador del estado, así lo correteamos por donde se le vamos a preguntar. Porque él dio la instrucción clara, ahí están las grabaciones, ahí está el boletín del mismo gobierno del estado, que dice que el gobernador instruye que en Cananea se instale un centro de neurodesarrollo. La alcaldesa nos comentó en su momento que se estaba gestionando ante el Grupo México la donación del terreno de lo que era antes el Centro Centinela. También el municipio está haciendo la gestión para que estén esas instalaciones. No pueden decir que no se está haciendo nada. O argumentar que, oye, no, pues es que nadie nos... No, espérate, aquí hay un esfuerzo conjunto. La misma Daniela Tanori publicó que hace algunas semanas estuvo también con la presidenta. Entonces, ¿cuál es el que nadie se está moviendo? ¿A qué se refieren? ¿No? Aguas con eso.
A ver, últimos mensajes. Dice, y esto ya se lo compartí el licenciado Luis Carlos Chalo, va a abordar el jueves, pero dice, nada más para comentarte de que en Hermosillo sí hacen apoyo a las personas pensionadas por fallecimiento del esposo, o sea, tener la resolución de la pensión del IMSS como beneficiaria, y aquí no lo hacen válido, no entiendo el por qué. Si es igual en donde quiera, debe de respetarse. Mi hermana quedó viuda, fue a sacar la licencia y todo le dan descuento. Y yo pregunté aquí, te dicen que no aplica. ¿Qué nos pasa? En enero yo haré lo que me corresponde y si no lo haré público porque debe de respetarse ya que es legal, no importa si tienes o no, es la ley y están mal acá y si se deja uno dice pues nunca lo logran. Entonces también va a ser un tema que va a hablar el licenciado Luis Carlos Chá, ya se compromete para abordarlo el próximo jueves. Aparte dice otro mensaje, el municipio de Naco por cuarto año consecutivo reprueba la cuenta pública y de los 14 municipios que están en esa lista es definitivo, ayer me lo confirmaron del ISAF Sonora. Buen día, la basura, hay mucha basura por la Campos Mineros, auxilio enfrente de la tienda Waldos. Otro mensaje dice, es vital tener una carretera transitable, pero para llegar a ello es fundamental tener programas de atención y rehabilitación, lo cual se abandonó y hoy son las consecuencias. Para llevar a cabo las estrategias de rehabilitación en todos sentidos es necesario tener programas paliativos que ayuden a los usuarios a llegar a su destino y parecen que no existen. Soy un usuario constante de la carretera por motivos de salud y te das cuenta que la cantidad de trailers doble remolque que transitan aumentando el peligro para todos. Algo que ha sucedido es que son los camiones fuera de esta región los que en su mayoría se accidentan. No así la infinidad de camiones doble remolque que trasladan material de Grupo México porque ya conocen al dedillo la carretera y las carreteras de su estado. Comento esto porque hace días, en espera de casi 4 horas para llegar a Cananea, tuve la oportunidad de contar y darme cuenta que 7 de 10 camiones transitados son de Grupo México. La suspicacia brota y uno piensa que hay una arreglo con la autoridad para dejar hacer y dejar pasar, por ello no vemos a la Guardia Nacional en terreno. No tengo las pruebas, pero no tengo las dudas. Los hechos lo dicen. Firma el mensaje Fermín Espinosa. Dice otro mensaje, Miriam, le propongo que el tema de la clínica de neurodesarrollo lo aborde con amplitud el día lunes y se busque directamente el sentir de los padres de familia. Fermín, he buscado el sentir de los padres de familia una y otra vez reiterando la invitación para que vengan a este espacio y lo aprovechen. No puedo presionar, es decisión de las madres y padres de familia si aprovechan los espacios como este espacio informativo que yo les he brindado. Sí, ya dimos lectura al comunicado del ayuntamiento sobre el tema de cuenta pública. Muy bien, con esto nos despedimos. Ah, no es cierto que tengo más. Tralala, tralala. A la que van a despedir es a otra. Porque luego mi gerente me reclama. Se haga lo que se haga, no toman en cuenta las quejas. Yo tengo años quejándome de la calle La Quinta Este y no se diga del callejón García Morales, corriendo el agua todos los días. Y así lo escuchan a uno es en vano las quejas. Aquí Miriam, no le hacen caso, por eso estamos como estamos, dice todo mal. Muchas gracias. Muy bien. Aquí seguimos comentando las veces que sea necesario también su mensaje sobre este sector. Muy bien, con esto nos despedimos, nos reencontramos si Dios quiere el próximo lunes a partir de las 8 de la mañana y el resto del fin de semana en el Soy Cobre, ahí en nuestras plataformas. Seguimos informándole lo que vaya surgiendo. Mi nombre es Miriam Villavicencio, les deseo excelente fin de semana. Aquí nos escuchamos el lunes. Hasta entonces, gracias.

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6: Son las 9:39.
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10: Son las 9:47.
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1: Buenos días, México. Buenos días, Cananea. Buenos días, países árabes, europeos. Y buenas noches, Tumbuctú. Qué gusto saludarlos en esta mañana. Mañana de viernes 11 de septiembre. Viernes 11 de septiembre. Diodoro, Diómenes y Jacinto son los onomásticos. Jacinto, Diómenes y Diodoro. Muchísimas felicidades a los que están de onomástico y también pues a los hermosos cumpleaños del día de hoy. Soy Araceli Acuña y la acompaño el día de hoy en esta programación, así que bienvenidos sean todos ustedes. Ya saben que aquí somos bien versátiles, de todo un poco, de poco un todo, así que comuníquese conmigo, 645-332-3366 y 645-113-6054. Las maduritas poderosas ya suenan aquí a través de la 104.7 de FM. Y no me queda más que decirle, oiga, pues súbale, ¿no? Sube la radio, que comenzamos. Buenos días.

0: Hasta basta.
1: A ver, a ver. O sea, tiempo. ¿Quién te dijo que las niñas fresas no perreamos? Obvio.

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10 de la mañana con 3 minutos. 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Hoy el famosísimo 11 de septiembre, el 9-11, que es recordado en el mundo por los atentados del 11 de septiembre del año 2001. 25 años, ¿no?, de este evento, pues que cambió prácticamente toda la dinámica por allá en Estados Unidos. 4 aviones se impactaron, 2 de ellos en las Torres Gemelas en Nueva York, 1 más en el Pentágono en Virginia y otro 4º avión cayó en un campo abierto en Pensilvania. Este evento se le recuerda como uno de los ataques terroristas más caóticos en Estados Unidos, donde murieron casi 3,000 personas en total durante los ataques. Provocó el colapso también total de las Torres Gemelas y cambió la seguridad del área, las leyes de inmigración y las políticas.

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11: Son las 10
12: con 21 minutos.
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2: 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Saludos a toda la gente que nos escucha por allá en el Hospital Tamosura, ¿no? En el Hospital Tamosura. No sé si se llama Hospital Tamosura o Infinestar Tamosura o ¿sabe qué Tamosura? Pero allá les mandamos el saludo a todos los trabajadores. A todas las trabajadoras también. Bechitos, abachos, papachos. Que cómo damos lata para allá, ¿no? De vez en cuando y de vez en diario. Muchas gracias. Especialmente las chamacas de archivo, creo que es ahí el departamento, ¿no? Pero pues en general a todos, porque sí, sé que nos tienen ahí a todo volumen. Me dijeron, ahorita no está trabajando, Araceli, no te estoy oyendo. Pues la música, pues. Saludo al personal también de Panadería El Gomezada, el Orlando, que es el más trabajador de todo el mundo mundial. Una canción de Sergio Vega dice, la que te guste. Mira, ahí me dio mi libre albedrío, ¿eh? La que te guste, que todas son buenas. Ya le puse aquí la canción que me gusta. A la niña Dayana, que se encuentra desayunando con su nana Mati, dice una del Apache. Ah, pues también le ponemos a Tropicalísimo Apache ahorita. Nos vamos con la que me gusta de Sergio Vega. Es romántica y ni modo. Se llama El Terrón porque como el polvo... Ay, es viernes.

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10:43, 26 grados centígrados en estos momentos, 28 nada más, una temperatura muy, pero muy agradable para fin de semana, ¿eh? Y aparte, pues, la lluvia que según el pronóstico del tiempo va a estar presente, digo según, ¿eh? Porque luego de repente nos cambia la pichada bien machín, ¿no? A partir de las 1, como dicen los chamacos, de la 1 de la tarde, 40% de probabilidad de lluvia, que esto va a ir aumentando en el transcurso de las horas hasta llegar a un 59%. A ver, ¿no? Si se cumple lo que sí, pues bastante humedad, algo de viento, unas nubes ahí que se van formando ya. Amaneció despejado, pero pues ya las nubes ahí asomándose, ¿no? Vámonos con los honorables, la negra Catalina, y ahorita regresamos con más aquí a La Poderosa.

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Bueno, nos vamos a retirar. ¿Y por qué dicen que tan temprano? Porque pues el que trabaja mucho, Dios lo ayuda, y el gerente también. Ah, no es cierto. 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Muchachas, vayan sacando el pan que me prometieron el mes pasado, ¿no? Yo pues no voy a llevar nada porque dijeron, Araceli, te vamos a tener pancito cuando vengas, pues ahí voy. Te perdí el café, que ponga el chapito, que le sale muy bueno. Vámonos, Cornelio Vega y sus arrieros. Corazón de Lopel, y ahorita nos escuchamos desde Nissan Cananea.

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Es raza viernes. No es cierto, es viernes raza. Los saludo a Jesús Hernández en el micrófono de La Poderosa. Un rato con ustedes por acá. Ya les avisó la Araceli Acuña que estará por allá en vivo totalmente desde Agencia Nissan. Y pues le van a estar llevando toda la información. Pero mientras, entre tanto, el día de hoy los saludamos por acá en La Poderosa 104.7, viernes 11 de septiembre. 11 de septiembre, ¿qué nos depara el 11 de septiembre? Pues nomás es 11. No, cierto, es, ¿cómo lo podríamos decir? ¿Aniversario? No, no es aniversario. Del atentado de las dos torres gemelas en Nueva York, un 11 de septiembre. ¿Qué estaba haciendo usted? Los de Chavorruco nos acordamos qué estamos haciendo ese día exactamente. Todos. Cuénteme. WhatsApp 645-113-6054. Mándeme mensaje por acá. 26 grados centígrados en estos momentos. Máxima de 28, mínima de 17. Hay agüita programada para después de la 1 de la tarde. Poquitas probabilidades, pero hay. Así que vamos a ver si cae, vamos a ver si llegan, vamos a ver si aparecen esas nubecitas, esa lluvecita. Vamos a ver qué tal mal rato, ¿no? Son las 10:55. ¿Qué nos dejó por acá el sistema? Ah, pues vamos a escuchar esta rolita a cargo de Camila.

0: 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Ahí quedó esto de Camila por acá en la 104.7. Ya nos empezaron a responder acá de qué estaban haciendo el 11 de septiembre. ¿Qué estaban haciendo el día del atentado a las Torres Gemelas? Por acá nos dicen, estaba llegando a la escuela, dice, y en todos los canales estaba dando la información, toda la noticia. Claro que sí, fíjese, yo también estaba entrando a la escuela. Bueno, iba a la escuela, a la preparatoria Lázaro. Iba entrando y llegamos que en la primera clase platicando del tema, ¿no? Ahí, justamente a esa hora y justamente en esos momentos estaba todo lo que daba la noticia, porque fue una cobertura mundial y duró todo el santo día con esa noticia. No hubo más que eso. Así que por acá nos dice también que iba entrando a la escuela y todos los canales dando la noticia. Así es. Vámonos, tengo corte comercial. Regreso de inmediato porque tengo música, información, promociones, etc, etc.
1: Son las 11 en punto.
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5: La Coordinación Estatal de Protección Civil dijo que para hoy continuarán los efectos del monzón en combinación con inestabilidad atmosférica, las cuales ocasionarán el desarrollo de varios núcleos de tormenta sobre la zona norte, noreste y las zonas serranas, propiciando así lluvias de moderadas a fuertes en los sectores de Nogales, Agua Prieta, Cananea y zonas cercanas. A su paso, podría dejar acumulados de 15 a 25 milímetros, rachas de viento intensas y descargas eléctricas. Para recordar el 216 aniversario del inicio de la Independencia de México, el próximo miércoles el Ayuntamiento de Guaymas, Acción Cívica y el sector educativo realizarán el desfile conmemorativo. Se contará con la participación de 1000 elementos de 14 escuelas, el Escuadrón Motorizado de Tránsito Municipal, Seguridad Pública, la Segunda Región Naval, 546 y 547 Compañía de Guardia Nacional, Guardia Nacional Caminos e Instalaciones, Cruz Roja y Bomberos Guaymas. La Fiscalía del Estado de Jalisco localizó un inmueble en el municipio de Tecalitlán que operaba como hospital o centro de resguardo y rehabilitación médica clandestina para personas reclutadas por la delincuencia organizada. Consulta esta y otra información en www.nuestrasnoticiasonora.com. Soy Cheryl García y continuamos en una hora con más información en Nuestras Noticias Radiorama Sonora.
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1: Bueno, siempre cuando hay un crédito donde quiera, ¿no? Ya sea un crédito que te presten crédito personal, un crédito de carro, un crédito de casa, siempre se compone de diferentes factores. El carro nada más es el producto. Entonces te dicen, a ver, el carro cuesta 500 mil pesos y te voy a cobrar el 20% de lo que cuesta el carro. Aparte, sobre lo que te voy a fiar, que es lo que te voy a financiar, te voy a cobrar una comisión. Te voy a cobrar el 2% de comisión por apertura, el 2.5% de lo que quieras deber, y aparte te voy a cobrar el seguro. El seguro es muy bueno. ¿Por qué? Porque el seguro estás protegiendo tu inversión. Tú compras el carro, aunque me lo pagues de contado, tú de aquí a la vuelta puedes tener un accidente. Entonces es muy bueno tener asegurado tu carro para el caso de mañana que te toque algún problema, que tú tengas la garantía de que no te vas a quedar sin el carro y tampoco vas a meterte en problemas, porque puede haber problemas legales. Tú puedes ir en tu carro y resulta que vino otra persona y hizo un problema grandísimo, resulta que tú chocaste y te llevaste un poste en una carretera federal, el carro se quemó y hiciste un problema en algún negocio, en otro carro. Entonces tienes asistencia legal, tienes asistencia jurídica. Resulta que me robaron mi carro y lo encontraron y estaba un difunto en la cajuela. Cosas que jamás te imaginas que te pudieran pasar. Entonces son cosas que te dicen con tiempo, tú puedes tener el seguro para proteger tu inversión. Resulta que iba en la carretera, había grava, no me di cuenta y resulta que me volqué y el carro lo hice pérdida total. O sea, gracias a Dios tienes seguro. No lo vas a recuperar al 100% porque es lógico. O sea, tú ya tuviste el uso y el disfrute de ese producto. Entonces, tiene un valor de lo que viene siendo ya como en el mercado. Ya no te lo pueden pagar como nuevo. Pero no te quedaste sin la nada. Pues, o sea, no dijiste el carro, lo eché a perder y me quedé sin la nada. Tienes una deuda, ¿qué es lo que pasa? Pues lógico que le van a pagar a quien te prestó. Le van a pagar la cantidad y el remanente se lo devuelven a la persona. Mucha gente se molesta cuando te dicen, es que perdí todo, no es que perdiste todo, es que el carro, tú por ejemplo diste el 10% de enganche y te volcaste, no te van a devolver el carro completo, o sea, el carro todavía lo debías el 90% de lo que te habían prestado. Le pagan a quien te prestó porque alguien pagó esa amortización de lo que faltaba, entonces te lo prestaron, no era tuyo, te pagan una amortización de lo que te sobra para que tú vuelvas a empezar otro crédito, porque realmente el carro pues no te lo pueden regalar, o sea, analizándolo así, ¿no?
0: Sí, es correcto lo que nos explica por acá, Johanna, que pues es uno de los beneficios, ¿no? 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
1: 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El producto está dado a las condiciones del fabricante y de quien nos da la financiera. 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Tú me puedes comprar el carro por medio del banco, me puedes comprar con Santander, me puedes comprar con Bancomer, con la financiera de la casa, que es la financiera de Credinizan. Entonces, cada marca tiene una financiera. Las financieras son muy nobles. Por ejemplo, la gente, en veces porque desconoce el cómo tener contacto, desconoce el cómo manejar las cosas. Hay un teléfono de atención a clientes, un teléfono donde la gente te puede ubicar, te puede decir, ¿sabes qué? Yo le hablo porque fíjese que no encuentro mi póliza, la perdí. Te vuelven a mandar la póliza al seguro. Cuando tienes asegurado el carro, también tienes seguro para Estados Unidos. Es muy bueno traer el seguro de una vez para Estados Unidos y no batallar. Entonces tiene muchas ventajas. Cuando tú compras un carro nuevo, tenemos asistencia en el camino. La asistencia en el camino es de que si yo voy, por ejemplo, resulta que tuve un problema, se me atravesó, por ejemplo, un venado. Se me atravesó un venado y resulta que creo que el carro lo fregué. Entonces, la asistencia, ¿qué es? Hablas por teléfono, viene una grúa, la asistencia no te van a cobrar la grúa, la va a pagar lo que viene siendo la financiera.
0: Perfecto, pues también otro de los beneficios que a veces desconocemos, ¿no? Que uno viene y dice, ah, pues carro nuevo, sí, y pues tengo que estar pagando, pero todo lo que usted adquiere aquí de cuestión de automóviles, pues viene con beneficios extra, que pues también, ¿no? 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
1: Bueno, necesariamente ya ahora con todo lo digital y como está el mundo cambiante, ya no necesito ni que la persona esté aquí. Ya nosotros tenemos videos interactivos donde yo te mando cómo es el carro, donde yo te mando cotizaciones. Por ejemplo, ahorita estoy haciendo un contrato para una muchachita que es de Cananea, que es amiga de mis hijos, ya es maestra, y me dijo, Joana, ando batallando porque ando en camión y ya no puedo, o sea, estoy batallando. 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correo electrónico? Porque te hacen biométrico, porque ahora estamos muy avanzados, porque ahora la persona, no puede venir cualquier persona con los datos de alguien y decir, voy a comprar un carro porque soy Araceli, pero mi papá me dio permiso y aquí traigo sus estados de cuenta. Ahora eres tú quien firma, ahora eres tú quien estás en la cámara, eres tú quien, ya no va a haber robo de identidad, es algo muy bueno. 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
0: 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Joana, tenemos que hacer un corte forzoso, algo que quieras comentar antes de despedir.
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0: Gracias, Jesús. 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Rosita anda de parranda, no sé, veo muy muy apagado ahí, pero Cristela va a sacar el hombro por Rosita, por supuesto. 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
2: Muy bien, muy bien. Ahorita regresamos contigo por allá, Araceli. Y pues nosotros seguimos en vivo por acá en La Poderosa 104.7. Nos vamos al corte comercial y regreso con ustedes porque tenemos más información, más música, más de todo.
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7: Y ya estamos de regreso por acá en la 104.7, este viernes 11 de septiembre. Por acá nos cuentan qué estaban haciendo el 11 de septiembre. Dice, yo estaba dormido y me despertaron para ver el desastre que había. No hice desastre, ¿no? Dice otra cosa. Pero sí, dice, fíjate, estaba dormido y eso que ya fue, no, fue temprano. El primero fue temprano y luego ya después otro más tarde y ya todo el día, ¿no? Pero sí, dice que estaba dormido, fíjate nomás. Pero sí se acuerda, ¿ves? Todos nos acordamos que estábamos haciendo ese día. Vamos a seguir con la música. Una de las peticiones que tenemos por acá en el WhatsApp, 645-113-6054. Y la línea directa conmigo, pues el 645-33-233-66. Aquí estamos presentes. Llega Jos Favela y La Receta. Y nos dicen, y nos cantan, ¡qué belleza de mujer!

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6: Ya estoy de regreso por acá a la 104.7. 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
6: Muy bien, claro que sí, Araceli, ahorita regresamos contigo, vamos a quedarnos aquí en La Poderosa 104.7, quédese conmigo por acá, que estamos llevándole el mejor ambiente, la mejor información y las promociones del momento. Y por acá tengo peticiones, dice el gordito de la agropecuaria, que sí, qué onda con su rola, ándese ahí, ya me anda reclamando el gordito. Gordito, ahí va. Ahí va, para que te pongas en el bailongo, que está bien chambeador el gordito. Si usted va a la agropecuaria, ahí se lo va a encontrar empaquetando al gordito, bien chambeador, tomándose su juguito. Ya te está tomando juguito, un juguito bien helado el gordito ahí. Ahí te va, gordito, para que te pongas a bailar. Vámonos con esto que tengo por acá.

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3: De regreso así de rápido, ya vamos a despedir las transmisiones ahorita con Araceli, pero antes de ir, déjame complacer porque tengo por acá mensajes en el WhatsApp 645-113-6054 y me están pidiendo esta rolita. Se quedaron picados, se quedaron con el ambiente.

0: Ya estamos de regreso por acá a la 104.7, después de escuchar esta musiquita por acá bien ambientada, y claro que sí, lo vamos a estar complaciendo con más. No se nos vaya la señal, porque también ya tengo a Araceli Acuña desde allá de Nissan Cananea, que se está quejando, por cierto. Una queja al personal de Nissan porque no hubo pan, puro café. A ver si no le hace daño a la Araceli, ¿verdad, Araceli?
1: No, pues es que me hizo daño sin yo, pues yo dije, un pancito me va a tener ahí la Rosita, viene de la calle, va a llegar a la panadería, se va a acordar de lo que me dijo el mes pasado, pero pues nada. El otro jueves ya no me van a mandar. Oye, aquí recién salidita, rapidísimo, porque ya vamos a terminar la transmisión. Llegaste, pero mira, rayando. 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
1: 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Gracias, Jesús, gracias, auditorio, me despido, mañana nos vemos en un sábado laboral innecesario más, ahí a las 7 de la madrugada, en cabina, y pues mi mamá se va a echar la casa por la ventana, mamá, súbele a la birria, con su repollito y cebollita, ya dejo de ir corriendo, vámonos.
0: Muy bien, muchas gracias, Araceli, y pues ya sabe usted, si quiere estrenar, váyase ahí a Nissan Cananea, Boulevard Lázaro Gutiérrez de Lara, frente a la Plaza El Centenario, ahí lo están esperando, están las asesoras preparadas, datos fáciles, trámite mucho más fácil, así que arránquese. Y por acá con los mensajes, pues ya tenemos mensaje, ya sabes, se reportó la Nana Mati, hace rato que no la leía por acá, la Nana Mati, y pues claro que sí, ya saludando al tremendo Orlando. Anda chambeándolo, Orlando, no se ha reportado, anda perdido ese. La Nana Mati dice que está su hija Patty aquí y pues sus nietas ya están tomando rico café. Vámonos, y nos está escuchando. Paquete completo, ¿qué hubo? Y nos pide una rolita de los Huracanes. Esta se la ponemos. Acá tengo ya apartado. Ya le vamos a poner su rolita a los Huracanes del Norte. Del Norte. Pero mientras tanto, déjeme ir a un corte comercial porque ya son las 12 del mediodía. Ya este viernes es legal. Y pues hay que cumplir con los patrocinadores. Claro que sí.
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5: Con el respaldo de la presidenta Claudia Sheinbaum, el gobernador Alfonso Durazo Montaño asegura que se está llevando a cabo una inversión histórica de más de 20 mil millones de pesos en carreteras para comunicar a Sonora de norte a sur y de la sierra a la costa, haciendo realidad obras largamente esperadas por las y los sonorenses. La Junta Local del Instituto Nacional Electoral en Sonora dio a conocer oficialmente el arranque del proceso electoral federal 2026-2027 con la instalación del Consejo General. Verónica Sandoval Castañeda, vocal ejecutiva del INE en Sonora, informó que desde este momento todos los días y horas son hábiles para el cumplimiento de los distintos plazos, además de que comenzarán a aprobarse acuerdos para dar seguimiento a las diferentes etapas del proceso. La Suprema Corte de Justicia de la Nación determinó este jueves que las autorizaciones para el consumo recreativo de cannabis pueden incluir su preparación en alimentos preparados o semipreparados, siempre que sean exclusivamente para consumo personal y no se comercialicen ni suministren a terceros. Consulte esta y otra información en www.nuestrasnoticiasonora.com. Soy Cheryl García y continuamos en una hora con más información en Nuestras Noticias Radiorama Sonora.
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Ya estamos de regreso por acá en la 104.7 y pues vamos a complacer a la nana Mati porque ya me mandó mensaje por acá que le pusimos algo de los huracanes y ya lo tengo, ya lo tengo. No me dijo qué, yo le voy a poner una que me encontré, ¿eh? Y por acá dice un saludo al Chapo que anda armando varilla como un máquina que trae chicoteados. Oh, anda negreando. Los anda negreando. Desde Naco dice con la favorita del mariposón. ¿Qué le quedarán recibir? ¿Qué le querrán decir? Hasta se la vamos a poner para el Chapo que trae ahí negreando a toda la gente. Y la nana Mati nos pidió algo de los huracanes. Déjame complacerle. Y nos dicen justamente como un huracán.

Ya estoy de regreso, ya estoy por acá en la 104.7, complaciendo a la nana Mati que me pidió algo de los huracanes. Ahí le quedó. Excelente canción, dice. Pues yo sabía. ¿Con quién crees que está tratando usted, pues? Y por acá el Chapo también, que le mandamos saludos. Dice que los trae armando varilla. Y los trae bien negrero el vato ahí. ¿Qué onda? Los trae bien chambeadores a todos, hombre. No pasa nada. Usted dele. Ahorita vamos a poner ahí la canción que nos están solicitando. Claro que sí. Y mientras, pues déjeme ir con otro de las canciones que tengo acá en espera, porque ya nos habían pedido bastantes rolas. Y ahorita me voy a comunicar con Raúl Morales, el Ufa Marufa. Oye, irá a venir el compita hoy. Hablando de viernes. Es el compita el que viene. A ver, antes de y antes que todo, vámonos. Alejandro Fernández en compañía de Cari León. Oye, por cierto, ¿qué es extra en las redes sociales con el Cari León, no? Que canceló ahí el concierto de la Esfera en Las Vegas. Y porque no salió el avión. Dos aviones y no salieron ninguno de los dos. Uno por problemas en los frenos, otro por problemas en la dirección. Y resulta que no llegó y canceló y estaba repleto ahí la Esfera, ¿no? Jueso, imagínate. Los que fueron desde Guadalajara, desde Monterrey, desde Hermosillo, ir a verlo allá. Lo que gastaron. Es tendencia ahorita. No puede ser. Pero vámonos con el Cari León y Alejandro Fernández. Me está doliendo.

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7: Y ya estoy de regreso por acá, los micrófonos de la 104.7, las 12:18. 12:18, ya es legal el día, ya es viernes. Ya es raza viernes. Y el día de hoy, pues ya sabe que le llevamos las promociones, le llevamos los mejores clientes. Y claro que sí, el día ya llegó, el día donde el Raúl, el Ufa Marufa, el Raúl Morales se puso a chambear. Raúl, ¿qué onda? ¿Dónde andas? ¿Qué me cuentas?
8: ¿Cómo estuve? Yo la auditorio, tarde acá, como bien lo mencionas, trabajando desde temprano para que rinda el día. 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
7: 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Y yo tengo más de la música que me está solicitando por acá por el WhatsApp 645-113-6054. Y vámonos a ver qué tengo. Al señorón Vicente Fernández. 1,000,000 de primaveras.

Sonó Vicente Fernández, un millón de primaveras por acá en la 104.7. Y vamos a seguir con la música, porque nos están solicitando las rolas por acá el WhatsApp. Nos marcan desde Naco, saludos a la gente de Naco que nos está escuchando, que andan bien chambeadores, que los traen ahí al sol, dice, al sol. Pues agarra una botella de agua, hombre, pasa nada. Ah, pero ya es legal, ¿no? Entonces agarra una botella de lo que guste. Vámonos, tengo más acá de la programación musical en La Poderosa.

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0: Ya estamos de regreso por acá en la 104.7 y así de rapidísimo y así después de la música, del corte comercial y de lo que tuvimos y de toda la información por acá este viernes, estoy de regreso con Raúl Morales, el Ufa Marufa, que pues allá está por LTH Baterías y nos trae mucha información, promociones, pero algo nos iba a platicar. Oye, por cierto, Raúl, me está preguntando la raza si hoy viene el compita. No se reportó conmigo ahora.
1: Y fíjate, me acaban de mandar mensaje que sí lo van a dejar ir otro ratito el día de hoy.
0: Ah, allá. ¿Sí le dieron permiso?
1: ¿Mande?
0: ¿Sí le dieron permiso?
1: Sí le dieron permiso. Dicen que sí fue a la escuela, hizo la tarea toda la semana y todo el rato.
0: Oye, ¿por qué me están diciendo que está castigado? Porque por ahí dice que se fue en la bicicleta y duró todo el día en la calle.
1: Pues hay que preguntarle a ver qué travesuras hizo este compita, qué bárbaro.
0: muy bien, Raúl. A ver, adelante, cuéntame qué dices de LTH Baterías.
1: 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Yo voy ahorita ya a cabina, Chuy, a esperar al compita porque es viernes, y a ver con qué compitas aventuras nos sale ahora. Qué bárbaro, me va a quitar la chamba este chamaco.
0: Ya sé, ese compita, el tremendo compita. Vamos a ver con qué llega el día de hoy. Ahorita pues lo vamos a escuchar más al rato. Raúl, muchas gracias, y acá te vemos en cabina ahorita.
1: Perfecto, ahorita nos escuchamos. Muchas gracias.
0: Y pues nosotros seguimos con lo mejor de la programación musical. Ya sabe usted, no le cambie, no le mueva a su radio, porque vamos a tener música. Ahorita va a tener al Raúl acá con todo el cargamento de cumbias. Al rato llega el compita el día de hoy, y después Reinaldo Palomino Ballesteros. Así que la programación va a estar de lujo, de lujo, en la 104.7. Y aparte, pues usted se entera de todo lo que tenemos en noticias y promociones aquí mismo. Le recomiendo el día de mañana, sábados, de las 7 de la mañana tenemos programación. A las 10, los trancazos musicales, el Ufa Marufa, Reinaldo Palomino Ballesteros. Y el domingo a las 10 de la mañana, el Top Ten Poderoso, con todos los éxitos solicitados y las novedades musicales de la semana. Así que pendientes de la programación, porque la música, la buena música, está en La Poderosa. Te voy a dejar con la música que nos están solicitando. Llega el grupo Frontera, Ojitos Bellos.

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0: Es la 1:02.
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4: En Sonora, las y los adolescentes pasan en promedio 5.3 horas al día conectados a Internet, por encima del promedio nacional de 4.5 horas. El reporte más reciente de Fundación Nueva Generación Sonora muestra que, en el estado, el 89.9% de las niñas y niños de entre 6 y 12 años y el 95.6% de las y los adolescentes de entre 13 y 17 años utilizan Internet, de acuerdo con el Enduti 2025 del INEGI. El ajuste temporal de casi 300 empleos en las plantas de Yazaki, en Cajeme y Bacum obedece a una reducción en la demanda de uno de sus clientes automotrices y no representa una pérdida definitiva de plazas, informó Jesús Gámez García, presidente de Index Sonora, quien anticipó un cierre fuerte para la industria automotriz este año y mayor crecimiento en 2027. La FIFA aclaró que todavía no ha tomado una decisión sobre el estadio que albergará la final del Mundial 2030. La Copa será organizado principalmente por España, Portugal y Marruecos, mientras que Argentina, Paraguay y Uruguay albergarán partidos inaugurales por el centenario de la Copa del Mundo. La FIFA aún debe definir oficialmente la sede del partido por el título, por lo que ninguna de las candidaturas puede considerarse ganadora. Consulta esta y otra información en www.nuestrasnoticiasonora.com. Soy Cheryl García y continuamos con esta y más información en unos momentos más en Nuestras Noticias Radiorama Sonora con Oralia Costa.
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0: ¿Qué huele, qué huele, qué huele? Ya llegué, ya ando por acá. Raúl Morales, el Ufo Marufa, te saluda con el gusto del mundo. Con este gusto de estarte acompañando. Hoy viernes 11 de septiembre. Viernes 11. Feliz cumpleaños para ti, cumpleañero, para ti, cumpleañera. Mil, pero mil felicidades. Recibe ese abrazo, esa felicitación poderosísima. A usted que está celebrando algún acontecimiento en especial, también le saludo con cuanto gusto en esta bonita tarde. Quédate conmigo, recuerda que te voy a estar acompañando hasta en punto de las 5 de la tarde con buena música y buena programación. Es lo que usted va a tener en esta bonita tarde, en este programa que es de la raza y es para la raza. Oiga, vamos a platicar. Vamos a platicar de el clima. ¿Qué dice? Dice que tenemos 27 grados a esta hora de la tarde. Que sinceramente parecen más, ¿eh? Está un poquito calientito. Para la noche se espera una mínima de 17 grados. Hay 63% de probabilidad de lluvia. Para mañana sábado serán 28 como máxima, 18 como mínima. Vamos a tener 24% de probabilidad de lluvia. Y el domingo tendremos 30 grados como máxima, 18 grados como mínima. Vamos a tener 24% de probabilidad de lluvia para el día domingo. Ok. Así las cosas por acá. En Cananea, en Cana York. Vamos a iniciar, pero con unos buenos cortes comerciales, porque ya es la 1 de la tarde con 15 minutos. Ya a esta hora vamos a escuchar unos cortes comerciales y ahorita iniciamos ya con nuestra programación. No le cambie, ok, ahí regresamos.
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10: Es la 1 con 17 minutos.
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9: Es la 1:33.
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1: Bien, ya estamos de regreso, 1:00 p.m. ya con 37 minutos. 1:37, oiga. Gracias por estar con nosotros, gracias por estar en la buena compañía, en la buena sintonía de La Poderosa en este bonito viernes, ya el inicio del fin de semana, ¿verdad? Ya como que a esta hora en viernes, ya como que uno dice, bueno, hay que descansar, bueno, ¿a dónde vamos a ir? Bueno, ¿qué plan traes? No, hombre, ya empiezan a salir muchas cuestiones que solamente los viernes, y la gente alborotera que me está escuchando me va a entender, ¿verdad? Porque si usted es una persona un poco más, ¿cómo le podemos decir? Tranquila, reservada, relax, pues va a decir este de qué está hablando, ¿no? Pero no, yo sé que muchos alboroteros, muchas alboroteras que me están escuchando, me van a entender. Vamos a escuchar algo de Carin León, que hablando de Carin León, tenemos que mencionarlo, que polémico está siendo esta cancelación del concierto en la esfera de allá de Las Vegas, Nevada. Que muchos están en contra de que porque no previno este tipo de situaciones, que porque viajó con tan poco tiempo de anticipación, que ya eran miles de personas, miles y miles y miles de personas que habían hecho el gasto, aunque vayan a reembolsarle la entrada, ¿no? El boleto. Pues digo, también entiendo que, imagínense, pidieron permiso para la chamba, ahorros, ¿no? Gasolina, vuelos, hospedajes, lo que quieras, y cancelaron. Otras personas lo defienden, que dice que por algo pasan las cosas y que por algo fallaron los motores de los aviones o los frenos o no sé qué tanto rollo. Bueno, es ahorita Carin León se convirtió como el América, ¿no? O lo quieren, o lo aman, o lo odian. Pero digo, pues, ¿quién sabe? No me quiero poner de un lado o del otro porque, pues, ¿quién sabe cuál será la realidad? Lo que sí, pues, por un error que todo mundo podemos cometer, un error, no lo vamos a llamar un accidente o algo, quizá fue un error, pues no lo vamos a crucificar, ¿verdad? Obviamente no, un sonorense pues jamás sacrifica ni crucifica a otro sonorense, así que pues ni modo, ¿no? Lo hecho, hecho está, nomás con que ojalá no lo vuelva a repetir, ojalá que prevenga este tipo de situaciones, que si tienes presentación en fulanita parte, por más pequeña que sea, pues hay que prevenir, ¿no? Ya lo dije yo, ojalá que digan, a ver, oye Karim, el Raúl allá Lufo Marufo en Cananea está diciendo que tienes que estar bien pilas, ¿no? Y me haga caso, porque si no, ay no, qué bárbaro. Llega Carin León con esta canción que dice: de la gloria al infierno me trae chiquiturria.

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3: Es la una. ¡Con 48 minutos!
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1: De los temas románticos para todos ustedes. A ver, deme tono ahí, viejo.

0: Son las 2 con 2 minutos.
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4: Cananea pudiera estar en riesgo de perder el recurso destinado a la construcción de la clínica de neurodesarrollo, informó la Red de Apoyo para el Autismo en Cananea tras celebrar una reunión informativa con el objetivo de llegar a acuerdos, sumar esfuerzos y no dejar ir esta oportunidad tan importante para las familias del municipio. El día miércoles, en las instalaciones del Tecnológico Nacional de México, Campus Cananea, se llevó a cabo una reunión con emprendedoras y emprendedores de la comunidad y representantes del Centro de Desarrollo Comunitario como parte de las acciones del NODES que impulsa la maestra Nancy Dávila Rodríguez, directora general de la institución. Más información en soycobre.com y de 7 a 8 de la mañana en nuestras noticias Sonora con Sergio Valle.

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Estamos de regreso, oiga, ya a las 2 de la tarde con 6 minutos. 2 con 6, se nubló de repente. Bonito, bonito, parece que sí va a llover tempranito. Parece ser, ¿no? No me crea nada porque luego digo que no y resulta que sí, y luego digo que sí y resulta que pues no, ¿verdad? Yo nomás digo lo que estoy viendo, se está nublando, pues a lo mejor y sí llueve, ¿no? Gracias a las personas que se han comunicado conmigo en lo que va, tan poquito tiempo que va, de programa el día de hoy, muchas, muchas gracias. Vamos a complacer unas canciones que nos estuvieron solicitando a través de los WhatsApp. Que para eso estamos, para complacerte. Recuerda nuestras líneas del poder: 645-113-6054 y 645-33-233-66. Líneas directas para que me pidas canciones, para que mandes saludos, para que eches carrilla, para que lo que sea, hombre, nomás que comunícate

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9: Son las 2:22.
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7: Son las 2:34.
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34 minutos. Gracias, gracias por seguir con nosotros, gracias por seguir comunicándose. Acá las líneas del poder, ahí están llegando los WhatsApp, ya unos me están preguntando por el compita, ahorita llega, creo que sí viene a las 4, ahorita nos confirmaron. Ahorita aquí vamos a estar esperando, ok. A ver, dice, buena tarde, dice, puedes mandar un saludo a Camila, si le puedes poner la canción de la nena de Edel Muñoz para bailarla. Saludos a la buena amiga Camila. ¿Quieres bailar la nena, Camila? ¿La vas a bailar bien, perrón? Pues vele subiendo el radio porque ahí te va, Camila.

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1: Buenas noches, continuamos con algo de los temas guapachosos con Viameros, el contacto norte presente esa bonita noche. Síganse divirtiendo, bailando, se nombra Dulces a Mirena Arimón.

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10: Son las 2:51.
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0: son dos minutos.
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4: Alejandra Miranda es oficialmente la China Poblana Cananea 2026. Se le ensombrerará el 15 de septiembre frente al Palacio Municipal. Localizan en Agua Prieta presunto desaparecido en Nayarit. Tras ser interrogado, señaló que nunca estuvo en peligro. Él es Jorge Luis N., de 30 años de edad, quien quedó incomunicado por el lugar de su trabajo. Más información en soycobre.com y de 7 a 8 de la mañana en nuestras noticias Sonora con Sergio Valle.
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Ya a las 3 de la tarde, qué rápido, las 3 de la tarde con 6 minutitos. Y se vino el agua, ahora sí, está lloviendo. Ojalá que lleva café, dice la canción, ¿no? Porque está lloviendo ahí considerablemente, como que se viene una manguita reciecito y luego para poquito. Pero ha estado constante el agüita, así que pues habrá que disfrutar de esta agüita, de este clima, que sin duda alguna va a refrescar, ¿verdad? Va a refrescar bien, padre, y para la noche, si no es que sigue lloviendo para la noche. Pero no, no creo que hasta la noche siga lloviendo, ¿verdad? O bueno, pues el pronóstico no los marcaba ahora. Vamos a checar ahorita para... Ah, mira, acá me están diciendo... esto va a parar ahorita a las 4, dice. Por una hora más va a estar lloviendo. Así que pues habrá que disfrutar del agua. Luego para las 9 de la noche, más o menos, hay 40% de probabilidad de lluvia. Una hora también, más o menos. Y ya no marca lluvia hasta las 4 de la mañana del día de mañana, ¿no? Obviamente. Bueno, pues vamos a esperar qué rollo. Mientras tanto, hay que disfrutar del clima, disfrutar de la lluvia y disfrutar de la baraja de oro con Chalino Sánchez.

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4: Son las 3 con 18 minutos.
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7: Son las 3:34.
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9: Y estamos de regreso, ya estamos de regreso con usted, oiga. Las 3:35, 3:35.
10: Espero que esté bien a gusto, bien contento, bien contenta, disfrutando, ¿verdad? Disfrutando este bonito clima que nos está regalando Cananea en esta tarde. Y disfrutando también, claro que sí, de la programación que tenemos. Tenemos para usted, oiga. Fíjate que me está marcando por acá el programa del pronóstico, que para la tarde noche, ya más tarde, ¿qué le gusta? 7, 8 de la noche, hay 100% de probabilidad de lluvia. Quizá ahorita nos dé un descanso la lluvia. Pero ya más en la nochecita de que llueve, oiga, Así que no vaya a dejar ropa tendida en el tendedero, porque muy probablemente pues se vaya a tener que volver a lavar la ropa.

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4: Son las 3 con 51 minutos.
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0: Son las 4 en punto.
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4: El gobierno municipal de Cananea informó sobre los resultados preliminares del informe de la cuenta pública por parte del ISAV. Señaló que el proceso de fiscalización consta de varias etapas administrativas y en este momento el municipio se encuentra dentro del plazo legal establecido para presentar la documentación complementaria, realizar las aclaraciones correspondientes y solventar cada uno de los señalamientos formulados por el órgano fiscalizador. Más información en soycobre.com y de 7 a 8 de la mañana en nuestras noticias Sonora con Sergio Valle.

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Yo soy Lel, ya llegué, ¿cómo no está? Ay, creyeron que no iba a venir. Sí, ahorita escuché que andaban diciéndole ahí a la Lufa Marufa. Oye, no sé si viene el compita, pues claro que iba a venir el compita. Sí, desde la otra vez que salí aquí quería regresar, pero pues ni modo, tenía que esperar hasta que fuera el otro viernes, pues. O sea, ya llegué, pues, ¿no? Acabo de estar con ustedes hasta las 5 de la tarde. Fíjense que, como es la gente chismosa, ¿verdad, güey? Porque ahí dijeron que me habían visto todo el día en la bicicleta y ese show. O sea, sí es cierto, pues me la llevé en la calle el fin de semana. Pero pues también me porté bien, o sea, fui a la escuela, sí, me mandan reparte y esas cosas, güey, pero todo bien. O sea, ya vine, pues. O sea, ya, pues. ¿Saben que traigo un tema que me sacó bien machín de onda la otra vez que lo escuché? Porque son unas palabras que no entiendo. Como la gente grande que la otra vez estaba escuchando platicar. Son unas cosas de verdad que sin sentido, güey. O sea, mira, os me les quedé viendo así en lo que estaban platicando acá. Y dije, ¿cómo puedes decir eso? Y luego me dices a mí que no sé lo que estoy hablando. Pues la otra vez así me dijeron mis jefitos. Ay, cállate, compita, me dicen. No sabes ni lo que hablas. Güey, dije. O sea, hello. Resulta y resalta que la otra vez estaban ahí unos tíos en la casa. Y uno dice, ¡cállate los ojos! O sea, ¡cállate los ojos! ¡Cállate los ojos! ¿Cómo se van a callar los ojos si los ojos no hablan, pues? O sea, ¿por qué dices eso? ¡Cállate los ojos! O sea, ¿Quién está más loco? Dije yo, si me estoy quedando viendo platicar cosas que ni al caso, o tú que dices, cállate los ojos. A ver, o sea, no me quiero meter en problemas, raza, pero ustedes que me escuchan, también dicen cállate los ojos. Ay, no lo dudo, ¿eh? Ándale. Y empezaron a llegar los WhatsApp. Dice, compita, cállate los ojos, yo también digo eso. ¡Ay, no! Pues cállate los ojos, ya andan diciendo eso. ¿Cómo se van a callar los ojos? De verdad, compitas, no se manchen, o sea, no. No entiendo cómo pueden decir eso. Y luego, por si no les quedó ganas, o sea, les quedaron más ganas todavía de estar diciendo cosas que no les encuentran sentido. Y dijeron, estaban mitoteando, ya te lo sabes, ¿no? Cuando se junta la familia y los amigos, así, están en el mero chisme. Y luego dijeron, ¿te acuerdas de esta morra? Y le enseñaron una foto y en el teléfono estaban viendo el face de alguien. Y lo dice, su cara me suena. ¡Qué rollo, güey! Dije, ¿cómo que te suena su cara, pues? O sea, sé que las personas hablan, ¿no? Y la boca está en la cara, pero pues la cara no suena, compitas. ¿Cómo dices? Me suena su cara. ¿Qué suena la cara, pues, no? O sea, de alguien que está medio, ¿cómo te puedo decir? Medio incómodo de ver. ¿A qué suena? Pues como a música de terror o alguien que está bien guapo o guapa cuando dices, me

escuchando. Ay, no, yo me estoy riendo y estoy peor, ¿verdad? Oye, eres bien saber cómo, dice. Pues, ¿cómo voy a hacer? O sea, ¿con qué te refieres? De verdad, hoy no entiendo, no entiendo cómo hablamos los mexicanos, ¿no? O a lo mejor allá en Estados Unidos, en Canadá y en aquellos rumbos, pues también se abrientan sus frases de seres bien saber cómo, ¿no? O también la otra frase para allá. Pone música, me fue de estar hablándoles. Y hoy no me están mandando WhatsApp. Cuando dicen, ¿viste lo que dijo? Ay, no, digo yo, ay, no. ¿Cómo voy a ver lo que dijo? O sea, sí, no se puede ver, pues. Y lo dice, ¿viste? Pero, y luego todavía lo dicen raza, así como que con un sentimiento de chan, chan, chan, chan. ¿Viste lo que dijo? No, güey, escuché lo que dijo. Pero sí, todos hemos dicho esas frases, la neta también. Digo, ¿viste lo que dijo? Y no lo vas a regañar. Y pues por eso también me regañan, ¿ves? Ahí me regañan por tres cosas. Porque sí, porque no, y por si acaso. Es show, es show. Vamos con música, vamos con música. Hoy me encontré una canción ahí andaba en el YouTube. Y me encontré una canción que me gustó mucho porque a mí me gustan las cumbias de la caña y luego los perdidos también. ¿Ya escucharon ustedes una cumbia que se llama El Pisotón? Ah, pues el compita también te trae canciones bien perronas.

0: ya sé, ya sé, ya sé, me van a regañar, carnal, pero me dijeron, no te vayas a quedar en silencio, no te van a quedar mudo, me dijeron. Y me quedé poquito, poquito. Es que la neta andaba viendo el Facebook. A ver, a ver, a ver, ahorita que estaba la... voy a ver aquí, tú me piso todo, estaba la canción, que una... un mensajito, vamos a leerlo. Dice, buenas tardes, un saludo a Iván Rojas de parte de su esposa con la canción Amé de Cristian Nodal. ¡Acas! ¡Acas! Está en romántico este rollo, bien romántico que está. Ahorita la voy a decir aquí a los que me ayudan a mover a la compu, porque todavía no me la quieren prestar, pues. Que lo que no saben es que les sé mover más que ellos. Oye, entonces... ah, Simón, Simón. Verás, ahorita seguimos platicando de todo lo que... no he entendido muy bien de lo que platican los grandes. Porque vamos a unos cortes, comerciales. Recuerda que está el compita en La Poderosa.
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10: Son las 4 con 20 minutos.
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Bueno, lo bueno que es bien rápido los cortes comerciales, ¿verdad? Porque tengo muchas ganas de hablar. Muchas, pero muchas ganas de hablar. Vámonos a manas. Ya están llegando los WhatsApps, oiga. A ver, dice, compita, si puede poner, por favor, los males de Micaela. Para el toque, soy, no me voy a pegar el toque, sí. ¿Por qué le dicen toques? Medio corrientón, mi compa, ¿qué? ¡Show, compita, show! ¡No te enojes! ¡Ay, no me toques! Ahorita les voy a decir ahí también que te pongan los males de Micael. Me puso el doctor. ¿Esa edad? Está suave, está suave. ¡Ay, compitas! ¿Qué les estaba diciendo? ¡Ah, estábamos hablando de... de lo que no entiendo, ¿verdad? Y luego dicen ahí... estás viendo y no ves. ¡Oh, qué la canción! O sea, ¿estás viendo o no? ¿No? ¿Estás viendo o no, pues? Eso es lo que no entiendo. ¿Estás viendo y no ves? ¡Ah, qué! O sea, estás volteando por un lado con los ojos cerrados. A menos así te puedo entender que digas, estás viendo y no ves, ¿no? Ay, no.

andaba buscando y que ya me prestaron la compu, raza. Les llegó lo que les dije, que yo también hacía, las sabía mover, pues, ¿no? Y entonces, ahora ya no sé, ya no sé cómo le hacen para estar hablando y estar buscando canciones. O sea, yo pensé que la verdad estaba muy fácil, pero Janel, ahí los que trabajan aquí en la radio, en La Poderosa, neta se la rifan bien machín, porque y me estoy hablando y luego estoy buscando ahí las canciones que me están pidiendo y todo el rollo, para no quedarles mal, porque también me dijeron, bueno, compita, te vamos a dar la computadora, tú te vas a sacar solito y tú te la avientas, pero tienes que poner las canciones que te pida la raza, compita, o sea, la Poderosa. La Poderosa siempre pone las canciones que pide la raza, ¿no? Entonces por eso tengo que poner las canciones, pero ya las encontré, o sea, ya parecía pulpo y oye, me faltaban brazos. Entonces, compitas, algo es algo, dicen, que también es otra cosa que no entiendo. O sea, ¿qué es algo, pues? Algo es algo, sí, pues sí. Y luego una vez, híjole, con esta sí me reí bien machín, compitas, que dicen. Sí, señor, y no, señor, son dos señores. ¡Ay, no! En serio, dicen que nosotros los morrillos hablamos bien raro. Pero si tu son... Pero si tu fesa, ¿verdad? Pero bueno, pues lo van a decir que nomás el día de hoy me vine a quejar, pero pues no, o sea, para divertirnos, para cotorrearla chido, para cotorrearla chido. Oye, pues ponle la canción. Ah, no, pues ya se fue, ¿no? La tengo que poner yo solito. Ahí te va. Con sabor. Pero súbele y baila la Toques 3000.

O sea, ¿por qué hice esa canción? Por favor, si alguien me está escuchando, que me explique, por favor, ¿no? ¿Por qué hice la canción que le puso la mano en la rodilla y dice que la reversa es para arriba? O sea, ¿qué le quieres agarrar el ombligo? ¿Qué rollo? Ay, no, dígame quién es ese autor, porque está medio pasadito de lanza, ¿no? No te manches de salsa, Doc. La reversa es para arriba, Vámonos, otro WhatsApp. A ver, ¿qué hice? Lo estamos abriendo. Dice, compita, ¿qué pasó con la morrita que le dedicaste canciones de otra vez? Oye, wey, qué bueno que te acuerdas y qué bueno que me acuerdas que les iba a platicar, pues, ¿no? Haz de cuenta que, pues ya es que le dije que la regañaron y todo el rollo. Pues, no la dejes juntarse conmigo, compita. Pero que no sabes qué, ¿qué pasó? O sea, le dediqué otra canción para que la escucharan sus jefitos. O sea, dije, nah, pues las tienen que escuchar. Me pegaron un regañador en la casa por andar haciendo esto, pero pues ni modo, ya lo había hecho.

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6: Son las 4 con 35 minutos.
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me caen mudo. Así se dice. O sea, no me caen en silencio. Pues ya, ya le agarré el rollo aquí, cómo se trabaja con las dos manos y todo el show. Nomás que, pues, la neta, yo soy derecho, pues ya con la otra mano de la que no escribo, pues. Sí me tardo un poquito, pero le voy a agarrar el rollo. Es como andar en la bici sin manos, pues. Hazte cuenta. Ándale, a ver. Compita, qué buena canción. Dice, yo también se la dediqué a los papás de mi novia y ahora es mi esposa. No, compita, pues qué bueno que me dice entonces sacarle. Estoy chiquito, men. ¿Cómo quieres que me...? No. O sea, no, está bien así. Ya no lo vuelvo a hacer, te lo juro. Ay, no. ¿Y cuántos años llevas de casado, Platícame, pues, o sea, si me vas a contar el chisme, pues cuéntalo completo, entero, pues. O sea, cuando le dedicaste esa canción a tus... ¿Cómo se dice? A los papás de tu esposa, pues. ¿Qué onda? ¿Te regañaron? ¿Te corretearon acá y todo el rollo? ¿O no? ¡Saca el chisme, pues! A ver, ¡otro! Hola. Es todo lo que vas a poner. En serio, me lo juras que nomás vas a poner hola. O sea, me acaban de mandar un mensaje, racita. Que se los juro. Que me pusieron hola nomás. Ahí le puse unas manitas ahí saludando. Pues para que me termine de escribir el chisme, pues. Que me vas a tener así con la duda en la boca, pues, de que se te ofrecía. A lo mejor quieres una canción bien perrona acá. Y nomás me pusiste hola, que pues, no te manches de salsa. Así como me dijeron ahorita, eres bien sabe cómo tú. Ay, no. A ver, aquí está. Tómala, ahora sí me escribieron un chorro. A ver. Dice, no sabía que ese era el WhatsApp. O sea, ¿cómo no sabías que era el WhatsApp y mandaste un WhatsApp, pues? O sea, ¿le pusiste hola por si te contestaba alguien más acá o qué? A ver, dice, no sabía que ese era el WhatsApp. Saludos desde Santa Bárbara, Chihuahua. ¡Ándale, güey! ¿Me escuchas hasta Chihuahua? O sea, a la otra vez que me dijeron que me escuchara el Aco, pues te lo pongo porque está medio cerquita, pero ¡hasta Chihuahua! Aquí andamos en la mina de Milpillas. ¡Ah, pues andas aquí, no desde Chihuahua! En Chihuahua creo que son bien fiesteros, ¿va? Porque siempre dicen, Chihuahua, un baile. Y va a ver Chihuahua, un baile. O sea, digo yo, ¿cuántos bailes se hacen en Chihuahua? Pues, o sea, toda la raza que escucho, compites, que va Chihuahua, un baile. Otro baile, digo, pues, que tantos artistas hay en Chihuahua. Entonces, pues, ay, no, la raza. A ver, otro. A ver, dice, compita, ¿qué canción le dedicaste a la morrita? Pues que la castigaron. La neta, compita, la canción que le dediqué a la morrita la otra vez no está ni tan mal, pues, o sea, no está fea ni nada, bras. Ahí vi que aquí estaba la computadora esta, la voy a buscar de voladita. Voladita la voy a buscar para que la escuches. Y la neta, díganme, raza, o sea, si me pasé de lanza, pues la voy a tener que ir a pedir perdón. Pero no, según yo, no, la neta estaba bien tranquis, pues bien tranquis. Pero pues bueno, se enojaron ahí, entonces, pues, ¿qué le vamos a hacer? No, aquí está, mira, es de un señor que se llama Román y...
Bueno, pues el nombre se llama Preciosa Cachetoncita. O sea, de inicio le dije cachetoncita, pero con cariño, pues, o sea, es más feo que le diga cachetona. No, cachetoncita, pues así, con cariño y todo el rollo. Así que, es más, un saludo para todas las cachetoncitas preciosas mamás que me escuchan.

0: Va que no, va que no está, no está fea la canción, o sea, tampoco fui, o sea, mira, o sea, dice nieto, pero pues obviamente, obviamente no es cierto, pues, o sea, no se lo puede quitar la canción ya estaba hecha, pues. Pero pues bueno, se enojar, ¿qué le vamos a hacer, verdad? Pero pues ahí están las otras cachetoncitas. Ay, que no se raja, ¿no? Y que siempre me escuchen en La Poderosa. Ándale, otro WhatsApp, dice, a ver, déjame abrirlo. ¿Qué dice? A ver, dice, compita, tu fan número uno te saluda, yo soy la cachetoncita número uno. Ay, no veas lo que te voy a... lo que te voy a enviar. ¡Vámonos! Otro, porque... ¡tracas! Oye, me dio vergüenza, tú. Pero bueno, gracias, ¿no? Gracias a la cachetoncita y que... que se reporta ahí conmigo. Ay, no, qué bárbaro, me chivié. Ándale, ¿quién te trae? ¿Quién te trae? Dijo mi papá y mi mamá. ¿Quién te trae? Oye, me están diciendo que nos vayamos un corte. Adiós. Pues bueno, vamos un corte y ahorita regresamos. Ya sabes, ya sabes, compitas. El compita está en La Poderosa.
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4: Son las 4 con 48 minutos.
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6: 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Sigue bailando y sigue gozando con La Brisa y Javier Rosas. Hoy nomás esto, dice así.

0: viejo. Así suena La Brisa y Javier Rosas. Seguimos con más música.
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¿Qué sabe la canción esa, verdad? Siempre me ha gustado mucho y cuando se escucha el Javier Rosas y la brisa, siempre me gusta para bailar acá. Oye, ya me voy, recita, porque creo que voy a llover otra vez y la neta me traje la bici. Y se me van a enojar las bocinas, pues. Y me va a regañar mi papá, me va a decir, ya te los volví a conectar porque la otra vez se me mojaron. Y ya se escuchaba bien feo. Dije, papá, me las arreglas. Me dijo, pobre de ti si te vuelvan a mojar, compita, ¿eh? Entonces ya me voy, raza, porque la neta sí, yo creo que sí va a llover. Y me da miedo que se me van a descomponer las bocinas otra vez. ¿Y con qué le voy a llevar serenata a las morritas? A las cachetoncitas del compita. Así que, ¡ay no vidrios! Ahí nos vamos a escuchar el otro viernes. A ver qué más mitotes. A ver qué más mitotes nos encontramos. Si me ven en la calle, ahí me saluda, ¿no? ¡Ey, compita! La otra vez que me iba aquí el viernes pasado, me saludó un señor de una camioneta y no me acuerdo qué letras tenía la camioneta, si era una CSD o CDS, no me acuerdo. Y me dijo, ¡hey, compita! Saludo para el viernes, ¿no? Pero la neta se me olvidó. ¿Y qué camioneta era? Era una blanca, así, grandota. La neta parecía barra de pan, pero pues era camioneta, ¿no? Pero bueno, si te acuerdas y me estás escuchando, mándame WhatsApp, anda aquí a la radio y dime, sale. Bueno, pues ahí los vidrios, ahorita viene el señor Palomino y trae muy buen ambiente, como siempre. Quédense con el señor Palomino. Sores. Y si hay chisme, me echan un WhatsApp o me hablan ahí por el Facebook y todo el show. Y el compita va a llegar, pero ¿sabes qué? Ponme una canción ahí de Le Gusta Mucho. Y Me Gusta Mucho es del Laberinto y es La Belleza Negra. ¡Ay, súbele, machín!